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12: 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Estelarizada por Enrique del Castillo, Carmen Manzano, Esteban Siller, Ofelia de la Fuente, Roberto Araya, Mauricio Álvarez, Ricardo Lezama, Luis de Alba como Solín, la narración del galán joven Isidro Olase, e interpretando a Calimán, el propio Calimán, en un libreto de Víctor Fox.

0: Calimán, esposado y con los ojos vendados, es llevado junto con Solín hasta un sótano del Palacio Árabe, donde hay un arsenal. En una habitación de gruesos muros hay una sola puerta de acceso. La Araña Negra y Greta Garry, su cómplice, lo vigilan.
1: Justo cuando ocurran las explosiones que destruirán parcialmente Tánger, yo estaré abandonando la ciudad en mi auto, donde llevo un valioso cargamento.
2: El producto de los grandes robos de la organización.
1: Exacto. No dejaré absolutamente ningún rastro, puesto que a la medianoche este palacio quedará destruido por dos explosiones. La primera, que destruirá la computadora electrónica, borrando cualquier pista. La segunda, en este arsenal donde usted y el muchacho quedarán prisioneros.
2: Algo fallará en sus planes.
1: Oh, no, nada fallará. Recuerde que todos los movimientos están bajo el control de la computadora. Una máquina perfecta que no puede equivocarse. Justo a la medianoche, la computadora emitirá una señal electrónica y automáticamente las 5 cargas de dinamita estallarán en la ciudad. 7 explosiones, incluyendo las de este edificio, serán mi carta de despedida.
0: Pero en ese instante se deja escuchar la voz de la computadora.
3: ¡Atención! ¡Atención! Las cargas de dinamita están colocadas en su lugar. Hay contacto perfecto. Los contactos para las explosiones están preparados, incluyendo la explosión del arsenal justo a la medianoche. Son las 11:52. Dentro de 8 minutos se realizarán las explosiones simultáneas. Un minuto antes iniciaré la cuenta descendente.
0: 8 minutos únicamente tiene Calimán para salvarse.
1: ¿Ha oído, Calimán? La computadora trabaja perfectamente. Las cargas de explosivo están en su lugar. Justo a la medianoche la ciudad se estremecerá con 5 explosiones. Y este edificio se vendrá abajo con 2 explosiones más que destruirán la computadora y este arsenal. Calimán, le quedan 8 minutos de vida.
0: Calimán se muestra pasmosamente sereno, con las manos inmóviles en su espalda por las esposas y con los ojos vendados. No demuestra angustia ni temor ante la terrible amenaza.
1: Dentro de 3 minutos, Greta y yo saldremos de este edificio. Escaparemos en mi auto con una gran fortuna, producto de los grandes robos de la organización.
0: Solín se estremece temeroso, acercándose más a Calimán. Greta Garry está impresionada por la crueldad del delincuente.
1: Y usted y el muchacho se quedarán aquí. Podría matarlos a balazos, pero sería demasiado bueno para ustedes. Prefiero que vivan la angustia de ir contando los minutos, los segundos que les quedan de vida.
2: Confía usted demasiado en su plan. Le aseguro que algo fallará. Usted sabe que en cuanto nos deje solos a Solín y a mí, escaparemos de aquí.
1: Oh, no lo lograrán. La única puerta solo se puede abrir desde afuera. Cuando Greta y yo escapemos, cerraremos bien y usted no podrá forzar esa puerta. Además, lo dejaré en tales condiciones que ni siquiera tendrá fuerzas para gritar de angustia cuando se acerque el momento de su muerte.
2: Lo felicito. Lo planeó usted todo a la perfección.
1: La última vez que estuvimos en Estambul le dije que volveríamos a encontrarnos. Siempre ha existido un reto entre los dos y tenía que llegar el momento en que uno de los dos perdiera. Y el perdedor ha sido usted, Calimán.
2: No cante victoria. Aún estoy vivo y eso es una esperanza.
3: Faltan 7 minutos para que se produzcan las explosiones. 7 minutos.
0: Calimán se imagina las terribles escenas que se aproximan. 5 explosiones simultáneas que destruirán el edificio de la jefatura de policía, los muelles del oeste, la mezquita de Ulba Terán y el palacio de gobierno. La computadora se destruirá simultáneamente y una 7ª explosión en aquel arsenal lo matará junto con Solín. Tiene que hacer algo y pronto.
1: Dese vuelta, Calimán. Obedezca o disparo.
2: Oh, piensa matarme por la espalda.
1: Oh, no, simplemente voy a dejarlo sin sentido. De esa manera no tendrá oportunidad de tratar de escapar de aquí cuando los dejemos solos. Dese la vuelta.
0: Calimán gira lentamente. Sus manos continúan aprisionadas por las esposas metálicas, sus ojos vendados. Pero su astucia está en juego y dice quedamente a Solín:
2: Solín, cuando él se aproxime a golpearme, corre rápido y cierra la puerta. Cierra la puerta.

0: Solín reacciona sorprendido al escuchar la orden de Calimán.
1: Cierra la puerta, ¿entendiste?
2: Pero Calimán...
3: ¡Obedece!
4: ¿Qué tanto hablan? ¿Están rezando sus últimas oraciones?
5: Faltan 6 minutos para que se produzcan las explosiones. 6 minutos, 6 minutos.
0: 6 minutos únicamente.
4: Greta, apártate. En un minuto más saldremos de aquí.
0: La araña negra avanza lentamente hacia Calimán por su espalda. Solín se separa lentamente. Greta Garry contiene la respiración. El criminal levanta la diestra empuñando el revólver para asestar un nuevo golpe en la nuca del hombre increíble.
4: Sí, podría matarlo de un tiro por la espalda, pero prefiero que sufra una lenta y angustiosa agonía. Adiós, Calimán. En nuestro eterno reto a muerte, usted perdió.
0: La araña negra se dispone a descargar el golpe y justo entonces Solín se lanza hacia la puerta.
3: ¿A dónde vas, maldito muchacho?
2: ¡Cerra la puerta!
3: ¡Maldito mocoso, te mataré!
2: ¡No, no, no le hagas daño!
3: ¡Suéltame, suéltame, estúpida!
0: Mientras Greta forcejea evitando que la araña negra dispare contra Solín, Calimán aprovecha el momento para romper las esposas y quitarse la venda de los ojos.
6: ¡Quieto, araña negra!
0: El delincuente voltea apuntando con el revólver a Calimán.
3: ¡Un movimiento y disparo, Calimán!
6: Calma, calma, amigo mío. Antes de que utilice su revólver, tiene que reflexionar. Le advertí que su plan fracasaría, que cometería un error y así ha sucedido. Su error consistió en descuidar a mi pequeño amigo Solín, y él cerró la puerta, y ahora todos estamos atrapados.
0: La araña negra retrocede cauteloso apuntando con el revólver a Calimán.
2: Es verdad. Ahora ninguno podremos salir de aquí.
6: Moriremos juntos.
3: ¡Nadie se mueva! ¡Quietos todos!
0: El delincuente retrocede hasta la puerta cerrada. Hace inútiles esfuerzos para abrirla.
3: ¡Maldición! La puerta solo se abre desde afuera.
7: ¿Qué piensas hacer?
4: Abriré la puerta a tiros.
7: Eso sería un error. Yo aprovecharía el momento para lanzarme contra usted.
8: Y rompiendo la puerta podríamos escapar también nosotros.
7: Exacto, Solín.
4: ¡Antes los mataré!
7: Tendrá que apuntar con cuidado, amigo mío. Si falla el primer tiro, no le daré tiempo a disparar 2 veces. Además, es peligroso disparar aquí dentro. La bala ocasionará que las cajas de dinamita estallen y todos pasaremos a mejor vida.
5: Faltan 5 minutos para que se produzcan las explosiones. 5 minutos... 5 minutos, 5 minutos.
7: Se da cuenta. Estamos atrapados en su propia trampa. Ninguno saldrá con vida. Irónico, ¿verdad?
4: Quieto, Calimán. Voy a disparar contra usted y luego escaparé.
8: Tendrá que disparar contra mí al mismo tiempo, porque yo estoy dispuesto a pelear.
2: Tendrás que matarnos a los tres.
4: ¿Greta? ¿Estás de su parte?
2: Sí. Lo estoy porque me doy cuenta que eres una bestia asesina. Matas por el solo placer de matar.
4: ¡Cállate!
2: Esas explosiones en la ciudad no te reportarán ningún botín, excepto el de saciar tu sed de bestia asesina. Prefiero morir aquí, pero ninguno escapará.
7: ¿Se da cuenta? Le dije que algo fallaría en sus planes. Ahora, si quiere, utilice su revólver. Trate de matarnos a los tres, pero... Le advierto, si falla, lo atraparé.
8: Y que el disparo provocará una explosión de la dinamita.
0: La araña negra los apunta alternativamente a los tres. Se da cuenta que las probabilidades de salvarse son pocas.
5: Faltan 4 minutos para que se produzcan las explosiones. 4 minutos.
7: Se da cuenta, el plazo se acorta. Si es usted inteligente, debe aceptar un pacto.
3: ¿Un pacto?
7: Uh-huh.
3: ¿Qué? ¡Hable!
7: Tráigame su revólver. Y tratemos de forzar la puerta juntos para escapar antes de que se produzcan las explosiones. Por supuesto que usted será mi prisionero y le entregará la justicia.
3: ¿Está loco? La araña negra no se rinde jamás. ¡Jamás!
7: Entonces le propongo otra solución. Vamos a realizar de una vez por todas nuestro eterno reto. Vamos a pelear usted y yo para saber quién es el que gana.
3: ¿Pelear? ¿Usted y yo?
7: Más vale que se decida pronto. El plazo se acorta. Dentro de 3 minutos volaremos en pedazos. Bien, suelta el revólver y luchemos a mano limpia.
2: Eso es. Demuestra que tienes un poco de valor de hombre.
8: ¿O es usted un cobarde asesino incapaz de defenderse solo?
4: ¿Pelear usted y yo? Bien, creo que ya es hora de saber quién de los dos merece vivir. Acepto, Calimán. Vamos a pelear a muerte.

0: La araña negra acepta el duelo. No puede disparar su revólver por temor a provocar que la dinamita almacenada en aquel salón estalle.
1: Faltan 3 minutos para que se produzcan las explosiones. 3 minutos.
2: Adelante. Lo estoy esperando. Vamos a pelear de hombre a hombre. Estoy listo.
3: Bien. Sabremos quién de los dos merece vivir. ¡Defiéndase!
0: La araña negra arroja el revólver estrellándolo en el rostro de Calimán y se lanza contra él con toda su furia.
3: ¡Este es mi saludo!
4: ¡Recoge el revólver, Solín!
5: ¡Ya lo tengo! ¡Dale duro, Calimán!
0: Se inicia la espectacular lucha entre los dos dignos rivales. La araña negra descarga violentos puñetazos que hacen retroceder al hombre increíble, que uno se repone del golpe del revólver en su rostro.
3: ¿Querías pelear, no? ¡Pues pelea! ¡Ay, toma!
0: Los puños del criminal se estrellan con fuerza en el hombre increíble. Es una lucha espectacular.
5: ¡Dale! ¡Dale, Calimán!
2: Ahora me toca a mí.
0: Calimán contraataca. Sus puños, como mazos de acero, se estrellan contra el criminal que se doblega, ahogado por el dolor.
1: Faltan 2 minutos para que se produzca la explosión.
0: La lucha es a muerte. La araña negra es maestro de karate y judo y logra derribar a Calimán tratando de ahorcarlo. Solín y Greta presencian aquella lucha a muerte y ven cómo el hombre increíble descarga un violento puñetazo. La araña negra vuela materialmente, impulsado por el contundente puñetazo, y queda tendido en el piso. Calimán entonces se incorpora.
2: Bien, creo que la lucha ha terminado.
4: ¿Por qué no acaba con él? Mátelo. Él sería capaz de hacerlo.
2: No. Calimán jamás se ha manchado con la sangre de sus semejantes. Es suficiente con haberlo vencido.
1: Falta 1 minuto para que se produzca la explosión. Iniciaré cuenta descendente. 60. 59.
2: Pronto, tenemos que salir de aquí. Dame el revólver, Solín.
5: Sí, señor, aquí está.
0: Calimán empuña el revólver y apunta directo a la puerta.
2: Greta, tome el revólver y vigile la araña negra. Sí. Trataré de romper la puerta.
0: Calimán aprieta los poderosos músculos de su atlético cuerpo y lanza sus 90 kilos de peso y fuerza contra la puerta. La puerta salta en pedazos bajo el impacto de Calimán.
5: Es demasiado tarde. Faltan solo unos segundos para que se produzcan las explosiones.
2: 42. Vigilen al prisionero. Trataré de llegar a la computadora antes de que termine la cuenta descendente.
4: No podrá hacerlo. Faltan solo unos segundos. Es mejor que escapemos.
2: No puedo permitir que Tanger quede destruido por las explosiones. Debo detener la computadora ahora mismo.
0: Calimán se lanza con la velocidad de un tigre a través de los oscuros pasadizos. La voz de la computadora se escucha en ecos en los profundos túneles.
1: 27, 26, 20.
0: Calimán corre con la velocidad de un relámpago. El factor tiempo es definitivo. Tiene que evitar que la computadora lance la señal y se produzcan las explosiones que destruirán media ciudad.
2: Debo impedirlo.
0: Logra llegar hasta el salón contiguo al cuarto secreto y sin perder un instante acciona el mecanismo que abre la puerta magnética.
2: Ahora.
0: Calimán se lanza contra la computadora descargando un formidable puñetazo. Y 2 segundos antes, la computadora queda destrozada. Calimán permanece inmóvil mirando el reloj electrónico.
2: Las 12:02. Lo logré.
0: Los azules ojos de Calimán quedan fijos en la computadora destrozada.
2: La máquina es creación del ingenio del hombre. Y el hombre puede destruir su creación.
0: ¿Disparos? ¡Solín, Greta!

0: Calimán llega precipitadamente a los sótanos, descubriendo...
1: Greta Solín, ¿qué ha sucedido?
2: La araña negra nos atacó, quería matarnos.
3: Disparó contra nosotros y luego escapó.
4: ¡Calimán! ¡Calimán, me escucha! Tengo aún una bala en el revólver y voy a utilizarla muy bien.
1: ¡Espere, deténgase! No se acerque al arsenal.
4: ¡Calimán! ¡Volvió a vencerme! Echó por tierra mi poderosa organización. Pero juro que volveremos a encontrarlo.
3: ¡Cuidado! ¡Va a disparar contra el arsenal!
2: ¡Está loco!
1: ¡Deténgase! ¡Morirá también usted! ¡Deténgase!
4: ¡Hasta pronto, Calimán!
0: Se produjo el disparo y automáticamente...
1: ¡Huyamos! ¡Huyamos! ¡Salgamos de aquí antes de que esto se convierta en un infierno! ¡Greta Solín! ¡Huyamos pronto!
0: Los túneles del gran pasadizo se estremecen con las explosiones. Todo se convierte en un infierno de fuego y humo.

0: Horas más tarde, la policía inspecciona entre los escombros del gran palacio árabe de Abenas al-Hussein.
1: Teniente Harrison, aquí tiene usted el criminal, al jefe máximo de la organización de la Máscara Roja.
2: Una computadora electrónica. Es increíble.
1: Está medio destruida, pero los expertos la repararán. Podrán descubrir su memoria electrónica, que revelará todos los asaltos, todos los planes cometidos por la organización de la Máscara Roja. La computadora revelará todo a través de su asombroso mecanismo. Y también le entrego esto, que sin duda le será de mucha utilidad.
2: ¿Un libro de pastas rojas?
1: Sí, el libro secreto de la organización de la Máscara Roja. Allí está la afiliación completa de los 27 agentes criminales, miembros de la organización. Con esos datos podrán encontrarlos en cualquier país que se encuentren y capturarlos.
2: Calimán, ¿quién fue el creador de todo esto?
1: Oh, el más asombroso criminal que he conocido, el Rey de Lampa. Alguien a quien jamás se le ha identificado, ni visto el rostro. Alguien llamado la Araña Negra.
2: ¿Dónde está?
1: Supongo que murió en las explosiones del arsenal.
2: Supone. Es decir, que no está seguro que haya muerto.
1: La Araña Negra es un enigma. Y siempre será un enigma.
2: Bien. Después de una larga investigación, culminamos con la victoria. La organización de la Máscara Roja fue destruida y buena parte del botín se ha recuperado. Calimán, ¿qué grado de culpabilidad tiene en todo esto la señorita Greta Gary?
1: Ella me ayudó eficazmente durante meses para seguir el rastro de la organización. Si bien es cierto que era cómplice de la Araña Negra, sin duda alguna, creo que no hubiera podido cumplir la misión. Además, evitó que la Araña Negra matara a mi pequeño amigo Salim. Creo que la justicia tomará en cuenta todo eso, ¿verdad?
2: Sí, sí, Calimán, por supuesto. Pugnaré para que reciba una condena leve. La justicia tomará en cuenta su valiosa cooperación.
3: Calimán voltea a mirar a la hermosa rubia.
1: Greta, ha llegado el momento de despedirnos.
4: Calimán, recuerde esto. Mentí en muchas ocasiones, pero en lo que soy sincera es en mis sentimientos. Aunque, claro, es demasiado tarde.
1: Nuestros caminos, Greta, se separarán ahora, pero nuestros recuerdos estarán siempre unidos. Tal vez en el andar de la vida, el camino de nuestros destinos vuelvan a cruzarse en mejores circunstancias. Nuestra separación no será un adiós definitivo. Es un hasta pronto. Hasta pronto.
5: En marcha, señor.
3: Sí, señor. Vamos. Calimán se aleja con paso firme entre los escombros del palacio. Greta Gary, la hermosísima rubia, lo mira perderse entre las sombras de la noche y sus claros ojos brillan con la emoción de una lágrima.
4: Sí, Calimán. Nuestros recuerdos estarán unidos siempre. Siempre. Siempre.
3: Desde lo alto de la colina, Calimán contempla a Tánger.
1: Bien, Solín, da una última mirada a la hermosa ciudad antes de marcharnos.
6: Sí, señor. Y pensar que estuvo a punto de ser destruida.
1: Sí. El crimen jamás triunfará sobre la ley y la justicia, Solim. ¡En marcha, Solim!
0: Así fue como presentamos Los asesinos de la Máscara Roja, dentro de nuestra serie estelar Calimán, el hombre increíble. Fue un libreto original de Víctor Fox, con la actuación estelar de Enrique del Castillo, Luciano Hernández de la Vega, Carmen Manzano, Eduardo Falcón, Esteban Siller, Ofelia de la Fuente, Benito Romo, Jaime Vega, Carlos González Cardoso, Leonel Vial, Antonio Muñoz Ledo, Ricardo Lezama, Humberto Osuna, Luis Miranda, Luis de Alba como Solín e interpretando a Calimán, el propio Calimán, y la narración del galán joven Isidro Olase. Realizada en Grabadora México. En la parte técnica estuvieron los ingenieros Juan Moreno y Antonio Macías en tornamesa y consola. Efectos físicos de Raúl Martín. Edición y regrabación de Jorge Alonso.

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con nosotros, pues muchas personas. Tú puedes estar ensayando discusiones imaginarias en la ducha o pues mientras manejas, también por ahí se te presenta alguna situación y empiezas a sobrepensar de alguna manera, ¿no? Y claro, has gastado alguna discusión que, bueno, has ganado alguna discusión que solo ocurrió en tu cabeza. Oye, solo estaba ahí, simplemente fue parte de tu imaginación y

A todos con estos ritmos. Es impecable el sonido que tenemos. 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Y hay otra de las cuestiones que me estoy haciendo en la noche. Hay personas, ¿no?, como tú, que inventan conciertos completos frente al espejo, ¿no?, usando tu cepillo de dientes como micrófono. ¿Qué artista imitas cuando estás solo? Esta es una pregunta ya personal, ¿no? ¿Cuál imitas? Yo, desde que Patito Borja me dijo, no eres bueno para cantar, yo estoy esperando el momento de interactuar con alguna academia musical y poder entonar realmente, porque de verdad que es uno de mis pasiones futuros posibles, llegar a cantar como canto en la ducha. Así que nada, ¿qué onda, Megamaniac? ¿Te ha pasado? Estamos con datos curiosos en cosas que haces cuando no.

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Aquí estamos de vuelta con cosas que todos hacemos y nadie lo acepta. Cosas que hacemos cuando nadie nos ve. A ver, ¿qué es lo que te haces cuando nadie te ve? Megamaniac. ¿Por qué me dice leer un mensaje varias veces antes de responder? Yo reviso el celular aunque no haya sonado. Uy, todos, ¿eh? Dice, abro aplicaciones al olvidar para que... ¿Qué dice? A ver, abro una aplicación y olvido para que la abrí. Ok. Practicar caras frente al espejo. Bueno, parte de, ¿no? Parte de, estamos ya inmersos.

Es la noche, haz la tuya. Oye, ¿qué canción te hace sentir una superestrella? Cuando estás solo ahí cantando, pues ¿qué artista le imitas, ¿no? Seguramente que por ahí alguno que te encanta, ¿no? ¿Cuál es esa canción que cantas aunque sabes que cantas terrible? A ver, si yo te digo la mía, pues hay muchas, pero todas las canto horripilante, así que prefiero evitar los malos ratos. Y claro, por acá también nos pones Megamaniac. Qué chévere tu respuesta, gracias. Sonreír, solo recuerdo algo gracioso. Bueno, eso creo que la mayoría, ¿no? Y sonreír, según el científico Jacobo Greenberg, sonreír es el mejor método para uno engañarle al cuerpo y al cerebro, sobre todo, que está feliz, porque ellos, el cerebro no identifica si está triste o feliz. Simplemente tú sonríes, pese a que se te está cayendo el mundo encima, pues simplemente sonríes y le estás enseñando a tu cerebro que estás feliz. Es una locura cómo puedes engañar a tu cerebro. ¿Qué más haces cuando estás solo? Estamos ya en este miércoles. Es la mitad de semana en junio. Sale la luna llena y muchos quizá van a transformarse en lobos y otras en lobas.

Mega Hit 107.7, ¿lo sientes? ¿Sientes que las personas pasan en promedio entre el 30% y el 50% del día pensando en cosas que no tienen relación con lo que están haciendo en ese momento? Bueno, sobrepensamos 60.000 pensamientos al día y creo que un poco más, ¿no? Seguramente, ¿cuántos crees? ¿Cuántos pensamientos?

abres la puerta, metes el pensamiento, cierras la puerta y lo dejas que se vaya por el ferrocarril. O si no, por la autopista, donde tú quieras. Pero ese es uno de los métodos para dejar de sobrepensar, porque lo hacemos a diario, son cosas que lo hacemos, sí, en automático, ¿no? Pues ahí te dejamos, te dejo esto, te dejo este tip para que lo tengas esta noche. Mega Maniac.

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vamos a tener mucha diversidad de estilos y de artistas en esta noche, siempre complaciendo a los más exigentes gustos dentro de la música electrónica y, por supuesto, con nuevos lanzamientos de artistas de vanguardia. Uno de ellos es Oscar de Lima. Me da muchísimo gusto incluirlo en mi programación. Tiene un nuevo lanzamiento, ha hecho varios featurings, uno con Habibi Groups. También tiene sellado algo de su material con Berlin House, y el trabajo que lo ha realizado junto a Hiram, junto a Charles Medaris, junto a Refugee, le ha dado la posibilidad de tener una gran expansión en todo ese material que viene trabajando. Y obviamente Refugee Recordings han hecho eco de todo este gran trabajo que viene realizando Oscar de Lima, para darle todo su apoyo. Y por supuesto, esta cantidad de buena música que nos ha ofrecido en este lanzamiento nos ha dejado impresionados.

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Nada más y nada menos que la mejor música electrónica aquí en su estación favorita. Y para este episodio número 2 estaremos con el álbum Kiss de Mullen. Esto fue trabajado por Odin y Fatso y también por Matt Villa, productores y DJs de la escena parisien. Y por supuesto estaremos también con el sello disquero Mancini, que ha sido el productor de este recopilatorio de muy buenos tracks, en donde también encontraremos remixes de Jamie Jones, de Archie Hamilton, de Chris Tucci, para nombrarles algunos. Es un gran recopilatorio de los trabajos de la escena francesa, y por supuesto, cómo no incluirlo en esta programación.

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Qué bueno tenerte aquí, Minati. Excelente noche la que se nos viene encima con tu música, así que muchas gracias por aceptar la invitación siempre a tu casa, es tu residencia, por supuesto, y estamos esperando ansiosos qué es lo que nos tienes preparado.

Buenas noches, Ecuador, y no sabes cuánto te extraño, mi Santi, desde aquí, desde la cálida ciudad de Miami. Pero bueno, nada, si la dicha es buena, nos volvemos a encontrar, así que aunque sea un poco a la distancia, un poco conectados acá a través de la música. Así que nada, chicos, esto es un set bastante especial porque tiene muchas canciones de un BA que se llama Lo Máximo 4 de Máximo Records, donde participamos algunos amigos. Somos alrededor de unos 15 o 20, pero bueno, no he usado todos los tracks, pero sí algunos para que ustedes puedan escucharlos esta noche en exclusiva. Así que nada, Santi, adelante con el set y

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Y seguimos, Santi, escuchando buena música, recordándoles que soy Nat Queen Cold y esto es un set hecho con los temas del último volumen, que es el volumen 4, lanzado en Beatport por Máximo Records. Hay tracks de Mítico, hay tracks míos, hay tracks de muchos amigos, así que a seguir disfrutando de la música.

ahora sí, despidiéndonos con un dolor en el corazón tremendo, mi Santi. Un gusto como siempre estar acá. Lamento mucho que nos hemos alejado estos últimos tiempos, pero bueno, ya nos volveremos a encontrar físicamente. Quito, Ecuador, todas sus provincias, todos los fans. Esto es una etapa de trabajo, estamos creciendo, estamos progresando, estamos haciendo buena música para ustedes y pues nada. Hasta la próxima, Santi. Un gran abrazo.

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2: 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Los asesinos de la Máscara Roja, inspiradora de sus memorias en la famosa revista de historietas Calimán. Los asesinos de la Máscara Roja, estelarizada por Enrique del Castillo, Carmen Manzano, Esteban Siller, Ofelia de la Fuente, Roberto Araya, Mauricio Álvarez, Ricardo Lezama, Luis de Alba como Solín, la narración del galán joven Isidro Olase, e interpretando a Calimán, el propio Calimán, en un libreto de Víctor Fox.

0: Calimán estira la diestra con pulso firme hacia el contacto de electricidad que alimenta la computadora electrónica. Solín contiene la respiración sabiendo que el menor error provocará que los descubran en el interior del cuarto secreto, cerca del asombroso mecanismo que controla la organización criminal de la Máscara Roja.
1: Atención, camaradas. Estas son las órdenes para ustedes. Respecto a la misión que llevaremos a cabo esta misma noche...
0: ¡Ahora! Calimán desconecta el switch y automáticamente deja de escucharse la voz metálica surgida de la computadora. Los foquillos multicolores se apagan. Las celdas fotoeléctricas y magnetos dejan de funcionar.
2: Lo logramos, Solim. Lo logramos. La infernal máquina está paralizada.
3: ¿Y ahora?
2: Ahora debemos aprovechar los segundos antes de que los criminales se den cuenta de la interrupción de la voz.
0: Miran hacia aquella pantalla televisora que muestra la imagen del gran salón de reuniones donde se encuentran los 27 agentes criminales envueltos en sus túnicas rojas, acompañados por el asesino Salco.
2: Observa. Allí están esperando seguir oyendo la voz de la Máscara Roja.
3: Ojalá no se den cuenta que estamos aquí.
2: Este es el momento de entrar en acción, Solim. Voy a dictar órdenes fingiendo ser la Máscara Roja.
0: Calimán se aproxima hacia el pequeño micrófono a través del cual hay comunicación hacia la sala de reuniones. Solim advierte que el asesino Salco reacciona inquieto.
4: Señor, ¿ocurre algo? ¿Por qué ha dejado de hablar? ¿Sucede algo?
3: Pronto, date prisa antes de que entren en sospechas.
2: Serenidad. Serenidad y paciencia, Solim. Mucha paciencia. Debo imitar la voz metálica que surge de la computadora.
0: Calimán se acerca más al pequeño micrófono mientras Solim observa en la pantalla televisora que los agentes criminales y Salco se miran interrogantes entre sí, desconcertados al haber dejado de escuchar la voz de la Máscara Roja. Por supuesto que ellos ignoran que aquella voz surge de una máquina electrónica, ya que todos piensan que la Máscara Roja es un ser humano.
4: ¿Qué sucede, señor? ¿Por qué no continúa hablando? ¿Sucede algo malo? ¿Es necesario que vayamos a su lado a investigar? ¿Necesita ayuda, señor?
3: Pronto, pronto, Calimán, antes de que nos descubra.
0: Calimán levanta la diestra ordenando a Solín que cierre la boca. Luego se aproxima al micrófono y habla.
1: Todo está en orden, camaradas.
0: Su voz es exacta a la de la Máscara Roja.
1: Sin embargo, hay cambios en los planes.
0: Solín sonríe tranquilizándose. Calimán controla la situación hablando como la Máscara Roja. Los agentes criminales y Salco vuelven a la tranquilidad. Calimán sonríe burlón al tiempo que habla imitando a la perfección aquella voz metálica, impersonal, autoritaria.
1: Salco, ¿me escucha?
4: Sí, señor, ordene.
1: Escuche con atención. Debe usted regresar a la celda roja y abrir la puerta. ¿Comprende?
4: Pero esa mujer, Greta Gary, ¿escapará, señor?
1: No discuta mis órdenes, Salco. Concrétese a obedecer. Vaya y abra la puerta de la celda roja y aléjese de ahí inmediatamente. Inmediatamente regrese al salón de reuniones y quédese ahí hasta nuevas órdenes. ¿Comprendido?
4: Sí, señor.
1: En cuanto a ustedes, camaradas, deberán continuar en el salón esperando nuevas órdenes. Suceda lo que suceda, ustedes deben permanecer ahí. Recuerden que el menor grado de desobediencia de su parte ocasionará graves sanciones contra el infractor. Quédense ahí hasta nuevas órdenes. Salco, vaya a cumplir su misión.
4: Sí, señor.
1: Eso es todo por ahora, camaradas.
0: Calimán sonríe burlón y cubre con la mano el micrófono al tiempo que dice a Solim.
2: Lo logramos. Salco abre a la celda donde está prisionera Greta Garry y nosotros iremos hacia allá para ayudarle a escapar, Solim.
3: Pero, ¿y la computadora?
2: Seguirá inutilizada hasta que regresemos. Esta máquina infernal está paralizada hasta que volvamos a conectarla.
3: ¿No sospecharán?
2: Espero que no, Solim. Bien, ahora salgamos de aquí. Debemos estar cerca de Greta Garry cuando se abra la celda roja. ¡En marcha, Solim!

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0: Calimán y Solín justo llegaron al oscuro pasillo en el momento en que el asesino Salco llegaba cerca de la puerta metálica de la celda roja.
1: Salco obedece bien las órdenes. Se dispone a abrir la puerta de la celda.
2: Ojalá que no nos descubra.
1: No te muevas, no te muevas. Estaremos aquí escondidos hasta que se vaya. Luego entraremos a la celda a ayudar a Greta Garrett.
0: Salco no comprende aquella orden, pero la obedece sabiendo que no tiene oportunidad de contravenir una orden de la Máscara Roja.
3: No lo entiendo. Se me ordena encerrar a esa mujer traidora y ahora se me ordena dejarla en libertad. No lo entiendo.
0: La puerta estaba cerrada herméticamente por un sistema de electricidad. No tiene cerradura a la vista ni nada que pueda accionarse manualmente. Calimán y Solín ven cómo Salco extrae de entre sus ropas un pequeño artefacto semejante a una linterna de mano.
2: ¿Qué es eso?
1: Es una lámpara de rayos infrarrojos. Servirá para abrir la puerta cerrada magnéticamente.
0: ¡Es verdad! Salco acciona aquella pequeña linterna y la puerta metálica se abre lentamente. Salco guarda entre sus ropas la pequeña linterna de rayos infrarrojos.
3: Ya está. Ahora la prisionera podrá escapar. No comprendo esta orden, pero debo obedecerla.
0: Salco se aleja lentamente hasta perderse en la oscuridad del pasillo. Calimán sonríe haciendo una señal a su pequeño amigo.
1: Solín.
2: Sí, señor.
1: El camino está libre. Vamos.
2: Sí, señor.
0: Sigilosamente avanzan hacia la celda abierta. Aún Calimán mira hacia el fondo del pasillo, cerciorándose que Salco no regresará, y sonríe señalando hacia el interior de la celda.
1: Entremos.
0: Penetran a la celda roja. Los azules ojos de Calimán se mueven inquietos buscando a la prisionera.
1: Greta Garrett.
0: La luz rojiza hiere sus ojos. Es difícil acostumbrarse a mirar bajo aquel resplandor rojizo que llena la celda, pero no basta mucho tiempo para que Calimán descubra algo que lo desconcierta.
1: Greta Garrett no está aquí.
0: Solín mira a su alrededor. Solo hay cuatro paredes metálicas, la puerta de acceso a la celda. Pero Greta Garrett ha desaparecido.
2: ¿Qué significa esto?
1: No lo entiendo, Solín. Vimos perfectamente cómo Greta era traída a esta celda. ¿Cómo pudo desaparecer?
2: Tal vez la mataron.
1: No, pero ¿dónde está su cuerpo?
2: Tal vez la desintegraron.
1: ¿Qué dices?
2: Sí, es posible que la hayan matado por medio de electricidad.
0: El rostro de Calimán se ensombrece con gesto de enfado. Una vez más mira a su alrededor. No hay el menor rastro de la hermosísima rubia.
1: No creo que la hayan ejecutado por medio de la electricidad o por algún otro medio. No habría huellas, vestigios de su cuerpo, de sus ropas. Y no hay el menor rastro, ¿no?
2: Entonces, ¿cómo lo explicas?
1: De la única manera razonable. Greta salió de aquí.
2: ¿Pero cómo? Si la única puerta estaba cerrada, ¿por dónde iban a sacarla?
1: Recuerda que no todo lo que los ojos ven resulta verdad, Solín. Greta Garrett entró aquí. Solo han transcurrido 7 minutos. La única explicación posible es que dentro de esta celda hay una puerta secreta.
0: Solín mira a su alrededor. Las paredes metálicas no muestran absolutamente nada que indique la existencia de una puerta secreta.
2: Pero si esto parece una tumba, no hay otra salida que esa puerta.
1: Sin embargo, debe existir un paso secreto, Solín, y debemos encontrarlo cuanto antes. No podemos perder más tiempo. Mi plan era rescatar a Greta, regresar hacia donde está la máquina computadora, pero ahora todo ha cambiado.
2: ¡Salgamos de
1: aquí! No, Solín, hasta que solucionemos este enigma. Estoy seguro de que debe existir un paso secreto desde esta celda, y lo buscaremos.
0: Calimán avanza hacia uno de los muros metálicos de la celda. Sus recias y musculosas manos se deslizan buscando algún contacto, algún mecanismo secreto que accione una puerta oculta.
1: Pero debe haber una puerta oculta, estoy seguro.
0: De pronto se escucha un zumbido eléctrico y Solín mira hacia atrás.
2: Mira, la puerta se está cerrando.
1: Tenemos que impedirlo, vamos.
2: ¡Oh, este...
0: puedan impedirlo. La puerta se ha cerrado herméticamente.
2: Calimán, estamos prisioneros.
1: Ahora con mayor razón debemos encontrar esa puerta secreta, Solim, que estará oculta en algún muro de esta celda. De lo contrario, nos habrán vencido.
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0: El teniente Harrison y el jefe de la policía de Tánger miran fijamente hacia las solitarias calles del barrio árabe. Son las 10 de la noche y aquello semeja un solitario cementerio donde las casuchas parecen mausoleos envueltos en las sombras. Contra el cielo oscuro se recorta imponente la silueta del antiguo palacio de Aben Azal Hussein.
1: Esto parece un barrio abandonado.
2: No, no se confíe. Aunque las casas parecen deshabitadas, en el interior hay ojos que vigilan. Manos que empuñan cuchillos dispuestos a ser lanzados desde las sombras. Este barrio es tan peligroso como el de Aben Azal Hussein, donde estuvimos anoche.
1: Y por lo tanto los delincuentes estarán a la expectativa. Se habrán enterado que estamos aquí, dispuestos a efectuar una investigación.
2: Sí, lo admito. Aunque tratemos de pasar inadvertidos y caer de sorpresa, esta gente es astuta. Ahora estarán ocultándose en los mil y un escondrijos del barrio.
1: ¿Cree que dé resultado la inspección? Si Calimán está aliado con los delincuentes, buscará un buen refugio.
2: Sin embargo, debemos atacar. Es preferible que sepan que estamos en pie de lucha o a resignarnos a la derrota.
1: Bien, cuando usted lo ordene.
2: Tengo distribuidos a mis hombres alrededor del barrio. Las patrullas cercarán dos manzanas alrededor del edificio del antiguo palacio. Las calles serán vigiladas por agentes secretos y usted y yo, con algunos hombres, entraremos al edificio.
1: Estoy listo. Cuando usted lo ordene.
2: Dictaré las últimas órdenes.
0: El jefe de policía abrió el contacto de transmisión del autopatrulla y...
2: Atención. Atención a todas las unidades. Dentro de 3 minutos iniciaremos la inspección del barrio. Patrullas 7, 9, 11, 13 y 15 estarán en sus puestos de vigilancia alrededor del palacio de Aben Azal Hussein. Tienen órdenes de detener a cualquiera que trate de escapar. Los agentes diseminados en las calles cercanas permanecerán en sus puestos listos a detener a cualquier sospechoso. Recuerden que habrá violencia. Si los atacan, utilicen sus armas. Pueden disparar a discreción. El objeto principal es atrapar a un hombre llamado Calimán.
0: Harrison mira de reojo al jefe de la policía. No está de acuerdo en considerar al hombre increíble como un delincuente, pero no puede evitar aquella orden.
2: Su descripción es 1.90 m de estatura, complexión atlética y musculosa, tez cobriza, ojos azules, cabello negro rizado. Comúnmente viste casaca y pantalón blanco de seda al estilo oriental, turbante blanco con una esmeralda al frente, larga capa de seda. Es sumamente peligroso. Es probable que esté armado.
0: Harrison sonríe irónico. Bien sabe que Calimán jamás porta armas, excepto su cerbatana de bambú con la que lanza dardos omníferos.
2: Repito, es sumamente peligroso. Es probable esté acompañado de un muchacho llamado Solín, de aproximados 10 años de edad. Repito la orden: apresar a Calimán a cualquier precio. Si ataca, pueden utilizar sus armas. Lo queremos atrapar vivo, pero si las circunstancias son peligrosas, tiren a matar. Falta solo 1 minuto para que iniciemos la inspección en el barrio. Todos a sus puestos. A la hora precisa iniciaremos la operación. ¡Todos a sus puestos! ¡Todos a sus puestos!
0: Calimán se muestra pasmosamente sereno. Pese a las circunstancias, atrapado junto a Solín en aquella celda iluminada con fulgores rojizos, buscando una puerta secreta oculta, quizás en uno de los muros.
3: No encuentras nada.
4: No, Solín, no. He revisado cuidadosamente centímetro a centímetro de los muros. Y no existe ningún mecanismo oculto que accione una puerta secreta.
3: Entonces no tenemos salvación. Estamos atrapados.
4: Oh, jamás debes darte por vencido. Hasta agotar el último recurso. El hombre está hecho para luchar siempre, siempre. No importa las circunstancias que lo rodeen y los obstáculos que surjan a su paso. Serenidad. Serenidad y paciencia, Solim. Mucha paciencia. Siempre hay un camino cuando se sabe mirar con los ojos de la inteligencia.
0: Serenamente Calimán desliza sus manos por las superficies tersas del muro metálico. Solín está cada vez más inquieto entre aquellas 4 paredes. De pronto...
5: ¡Atención!
3: Calimán, ¿oyes eso?
4: Oh, sí, la voz de la máscara roja.
3: Pero no entiendo. Desconectamos la computadora electrónica. ¿Cómo es posible que ahora funcione otra vez?
4: Alguien la conectó nuevamente.
3: ¿Quién?
4: Ese es el enigma, Solim. Tal vez el jefe de la organización, el cerebro diabólico, descubrió que la computadora estaba desconectada y volvió a hacerla funcionar.
5: Atención, camaradas. Atención. Nuestro enemigo número uno, Calimán. Calimán está entre nosotros.
3: ¿Nos han descubierto?
4: Silencio.
5: Calimán está entre nosotros. Procedan a buscarlo. Es posible que lo encuentren en la celda roja. Atrápenlo. ¡Vivo o muerto!

0: atrápenlo, vivo o muerto.
1: Los 27 agentes criminales y el asesino Salco reaccionan sorprendidos al escuchar la orden.
2: ¿Han escuchado? Vamos en busca de Calimán.
1: Solín tiembla de pies a cabeza temiendo que de un momento a otro los criminales entren ahí a atraparlos. Calimán continúa buscando el mecanismo secreto que acciona una puerta oculta.
3: Oh, estamos perdidos. ¡Nos atraparán!
4: Espera, espera. ¡Al fin lo encontré!
3: ¿Qué?
4: Mira, no existe un mecanismo que abra la puerta. Simplemente uno de los muros de esa celda se mueve. ¡Observa!
1: Calimán empuja el muro y este se mueve como puerta corrediza.
3: ¡Lo encontraste! ¡Bravo!
4: Ah, ya decía yo que Greta Garry tuvo que ser sacada de aquí por algún lado.
0: ¡Atrapen a Calimán! ¡Vivo! ¿O muerto? Atrapen a Calimán, vivo o muerto.
4: En marcha, Solim. Nos aventuraremos a través de este paso secreto.
3: Sí, señor, pero es un pasillo muy oscuro.
4: No importa, Solim. Es un paso hacia la libertad.
1: Avanzan lentamente. Calimán vuelve a cerrar el muro metálico. Sus ojos brillan en la oscuridad mientras sigue escuchándose la voz de la máscara roja.
0: Atrapen a Calimán, vivo o muerto.
3: No sabemos por dónde seguir. Tal vez caigamos a una trampa.
5: Calimán.
4: ¿Eh? Esa voz. Greta Garry.
5: Calimán, bendito sea Dios que nos encontramos pronto. Vengan conmigo.
4: Pero Greta, ¿cómo encontró este paso secreto?
5: Después se lo explicaré. Ahorita lo importante es alejarnos. He descubierto un túnel secreto por donde podemos escapar. Pronto.
4: Bien, en marcha, Solim.
1: Calimán, el pequeño Solín y la hermosísima Greta Garry escaparán de enfrentarse con los asesinos. La organización criminal de la Máscara Roja los capturará nuevamente. ¿Quién hizo funcionar de nuevo la computadora electrónica? El teniente Harrison del FBI y la policía entrarán al refugio de los criminales a sangre y fuego.
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0: 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Yo, buscador incansable de horizontes. Megamentes. Aunque las noticias de hoy en Ecuador presentan un desafío, recuerda las palabras de Séneca. Cada nuevo comienzo proviene del final de algún otro comienzo. Así que respira hondo, profundo, que la rueda sigue girando. Con la sabiduría de quienes conquistaron cumbres, te digo, el éxito no es la ausencia de tropiezos, es la perseverancia después de cada caída. Levántate con la determinación de un colibrí en medio de una tormenta. Y ahora, con el toque mágico de un Charles Chaplin, ¿sabes por qué el pesimista siempre tuvo la razón? Porque se alegra cuando se equivoca. Así que sonríe. La vida es demasiado corta como para tomárselo tan en serio. Incluso con los titulares de la prensa de hoy. Que la alegría te inunde como el sol de la mañana en los Andes. Que la esperanza florezca en tu corazón como las orquídeas de nuestra tierra. Hoy, martes, declara con fuerza. Este día está lleno de posibilidades. Y yo las voy a abrazar con garra y entusiasmo. ¡Vamos a darlo todo! Yo soy el Pato Borja y esto es Pa' Todos Megamentes.
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10: La diosa Tetis bañó a su hijo Aquiles en la laguna Estigia, con lo que consiguió que fuera invulnerable, excepto en el talón por donde lo sujetaba. Y allí fue el puntito en donde le destruyeron a Aquiles, el famoso. ¿Por dónde perdió Aquiles? Por el talón de Aquiles.
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0: Mowgli. Mira, fíjate bien, amiguito. Todo lo que tienes que hacer es buscar lo más vital nomás, lo que es necesidad nomás, y olvídate de la preocupación. Tan solo lo muy esencial para vivir sin batallar, y la naturaleza te lo da. No quiera que vaya, no quiera que estoy, soy oso dicho, oso, oso feliz. La abeja zumba siempre así porque hace miel solo para mí. Y las hormigas encuentro bien y saboreo por lo menos 100 del primer lengüetazo.
1: ¿Tú comes hormigas?
0: Y estas sin sal me gustan, pican más sabroso que la pimienta.
2: No, hombre, cuidado.
0: Lo más vital en esta vida lo tendrás.
1: ¿Yo lo tendré?
0: Te llegará. Búscalo más vital nomás, lo que has de precisar nomás. Nunca del trabajo hay que abusar. Si buscas lo más esencial, sin nada más ambicionar, mamá naturaleza te lo da. Cuando tomas un fruto con espinas por fuera,
1: ¡ay!,
0: y te pinchas la mano, te pinchas en vano. Tomar espinas con la mano es malo. En vez de la mano se usa siempre un palo. Mas fíjate bien, usarás la mano cuando tomes la fruta del banano. ¿Aprenderás esto tú?
1: Sí, gracias, Balú.
0: Oh, par de locos. Pero qué canción más tonta. Vamos, Bagheera, pégale al ritmo. Lo más vital para existir te llegará.
1: ¿Me llegará?
0: Nos llegará. Ya que estás arriba, ráscame el hombro derecho, Mowgli. No, un pelito más abajo. Ahí. Oh, ¡qué sabrosura! Me gusta. Mowgli, tenemos que buscar un árbol. Esta comezón es de las grandes, vamos.
1: Eres chistoso, Balú.
0: Rico. Ay. Oh, esto es delicioso. Oh. Ay, un poquito más. Ah.

0: esto sí que es vida. Así, déjate llevar. Así. Tranquilo, deja el cuerpo descansar. Mira, te daré un consejo, amiguito. Si como esa abeja afanas, trabajas demasiado. Y el tiempo no pierdas nunca en buscar cosas que quieras, que jamás encontrarás. Pues ya verás que no te hace falta, y aún sin él, tú sigues viviendo, pues esta es la verdad. Lo más vital para existir te llegará.
1: Oh, me rindo. Ojalá le dure la suerte.
0: Mowgli, canta conmigo, ¿eh?
2: Búscalo.

0: la naturaleza te lo da.
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14: Yes, arame. Yes, yes, arame. Yes. No. Oye, veo mi porvenir. Veo una maravillosa pizza de salami en él.
1: ¡Lester! No sabía que fueras medium.
14: Oh, en realidad soy un extra, extra largo.
10: Suami, cómo te amo, cómo te amo. Pero quiero una pregunta ahora.
1: Tengo una, es de Lori Fabrizi de Erie, Pensilvania. Ella escribe: querido Big Man, estamos hablando sobre el ímpetu en la escuela y yo no logro comprender bien. Ayúdame.
10: Sí.
14: Ay. Oye, Big Man, deja de bailar y habla del ímpetu, ¿quieres?
10: ¡De acuerdo! Vamos a pasar unos momentos mágicos con el ímpetu. El ímpetu es igual que la masa por la velocidad. El peso del ímpetu de algo depende del peso que tenga y de lo rápido que se mueva. Entre más ímpetu tenga algo, más esfuerzo lleva el detenerlo.
14: ¡El camión de la comida llegó! ¡Que preparen las sartenes!
10: Lester lleva un increíble ímpetu. Eso significa que va a ser difícil detenerlo.
1: Creo que la responsabilidad de pararlo fue demasiado para esa ventana.
10: Ahora, cuando los científicos hablan de masa, están hablando de la cantidad de materia que hay en un objeto. ¿Cuánto material contiene?
1: De acuerdo. ¿Y qué me dices de la velocidad?
14: Yo sé sobre la velocidad. La velocidad es la rapidez.
10: En realidad, eso es solo verdad a medias.
14: ¡Error!
10: La velocidad es una medida de velocidad y de dirección. Pero por ahora, digamos que es la rapidez.
1: Déjame ver si lo he entendido.
10: De acuerdo.
1: La masa, el volumen de la materia que hay por la velocidad, la rapidez con que va avanzando, es igual al ímpetu.
10: ¡Lisa! Esta es una muy impetuosa ocasión.
5: ¡Experimento!
10: Este es un invento de Big Man, el impetumómetro. Lo vamos a usar para medir el ímpetu. Cuando rodemos estas bolas por la rampa, ambas viajarán más o menos a la misma velocidad.
1: Pero, ¿van a tener el mismo ímpetu?
10: ¡Adelante!
1: ¡Sí!
10: La bola de béisbol forzó el fluido hasta esta altura. Ahora, probemos con la bola de bolos.
5: ¡Repetición!
10: La bola de bolos tiene más masa que la de béisbol. y viajando a la misma velocidad o rapidez, tiene un ímpetu mayor. Eso significa que golpea la bolsa de agua con más fuerza, forzando a que el líquido verde saliera a más altura.
3: ¡Espera! Creo que ya lo tengo. Las cosas pesadas tienen mayor ímpetu que las cosas ligeras, ¿verdad?
10: Te acercas, pero no del todo.
1: Escucha, las cosas ligeras pueden tener más ímpetu que las cosas pesadas si tienen la suficiente velocidad.
10: ¡Observen! Este es otro invento de Big Man, la bazooka de béisbol.
1: Ajá.
10: Esta es la altura a la que subió el líquido la bola de bolos. Veamos qué tan alto subirá el líquido cuando llegue la bola de béisbol que viene a 90 kilómetros por hora. ¡Lisa! ¡Haz el disparo!
1: ¿Disparo?
10: ¡Strike!
3: ¡Repetición!
10: Los 200 gramos de bola a 90 kilómetros por hora tuvo más ímpetu que la bola de bolos de 3 kilos bajando por la rampa a 7 kilómetros o a 4 millas por hora.
3: ¡Oh! ¡Felicidades! ¡Gracias! ¡Grandes demostraciones de los ímpetus, Big Man! Pero todavía me queda una pequeña pregunta. ¿A quién le importa?
10: Buena pregunta, Lester. Y se está usando el eco.
3: Gracias.
10: ¡Sí nos importa! ¿Podrías diseñar un freno para un auto o una locomotora? Si no supieras el tipo de ímpetu que el freno va a tener que enfrentar, yo creo que no.
3: Sí, bueno, y...
1: No podría armarse una montaña rusa, ni lanzar nada en órbita, ni desintegrar un átomo si no se entiende cabalmente el ímpetu.
3: De acuerdo, sí.
10: Y tampoco se podría...
3: ¡Ya entendí! Y como dato adicional, quisiera puntualizar que de todos modos yo no puedo hacer nada de eso.
10: Bueno, por suerte para ti y el resto de nosotros, no será preciso. Así que, Lori Fabrizi de Erie, gracias por tu inteligente indagación.
1: ¡Qué bueno que nos la envió! ¡No olviden el ímpetu!
3: Es la masa por la velocidad, ¿verdad?
10: ¿Verdad? ¿Quién te dijo que dijeras eso?
3: Es porque riman. ¡Adiós, amiguitos!
10: ¡En el mundo de Big Man!
5: ¿Sabes, Herb? Se tiene que amar una vaca.
6: ¿Por qué, Don?
5: Bueno, sin ella no tendríamos helados.
6: Pero, Don, estamos en el Polo Sur, no tenemos helados, solo hielo.
5: Oh, bueno, lo primero mañana será comprar una vaca.
6: No podemos, no tenemos las monedas.
5: Entonces, ¿qué vamos a hacer?
6: Podemos despedirnos.
5: De acuerdo. ¡Hasta pronto!
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0: Buenas noches, señor. ¿Puedo hablar con Sebastián?
1: El mismo está hablando. ¿Quién habla?
0: No, yo le hablo, señor, porque tenemos... Entiendo que usted va a cantar así en lugares, algún evento comercial, casamientos, cumpleaños.
1: Bueno, mire, yo soy cantante de ópera. No acostumbro a salir de eso, pero bueno, excepcionalmente se podría llegar a hablar.
0: No, bueno, sé pero, a qué se no, no, yo, perdón, que... señor, no sí. Lo llamo para que usted venga a cantar gratis. Sí. Si no cree, digo, si usted viene, canta en este casamiento,
1: sí.
0: Nosotros estamos dispuestos a pagar hasta 500 pesos, pero que usted interprete por lo menos 4 canciones.
1: Cuatro canciones que, bueno, lo podríamos llegar a ver. ¿Sí? ¿Para cuándo sería esto?
0: Y sería para el otro sábado.
1: Sí. Bueno, sí, podría llegar a ser. ¿Dónde es esto?
0: Bueno, esto es en Palermo, pero antes sí. Que nada, para que yo decirle a mi gente hasta qué punto usted puede ser un buen cantante, ¿por qué? Hágame la gauchada, cante a capela alguna parte de una canción que usted canta, un Ave María, Ridi Pagliacci.
1: Ah, bueno, ni Ridi Pagliacci, ni más ni menos. Mire, así sin acompañamiento orquestal y por teléfono es un poquito... Quizás sería mejor que usted se empapara de mi currículum,
0: Bueno... En realidad, señor, todo Diga. Lo que le pido es que usted me haga el favor de cantarme un cachito, una canción, para que yo le diga a mi gente, mirá, este señor que yo llamé, yo lo escuché y canta bien.
1: Sí, y bueno, está bien. ¿A usted quién le dio la referencia mía? ¿A usted quién le dio la referencia mía?
0: No, me dieron el número de teléfono suyo y además que usted cantaba.
1: Sí.
0: Me lo dio el muchacho Rocca Tagliata, no sé si usted lo conoce. Sí, lo conoce porque...
1: Me suena, sí.
0: ¿Campana le suena?
1: Sí, también, del Teatro Colón.
0: Bueno.
1: ¿Hola?
0: ¿El del timbre le suena?
1: Hay una ópera, El Timbre, pero no recuerdo de quién es. Es una ópera argentina.
0: Hágame, señor, sea tan amable. Hágame escuchar algo porque no me animo a recomendarlo si no lo escucho un poco.
1: A ver.
0: Cualquier, un pedacito de una canción.
1: A ver. Bueno, usted me mencionó el Pagliacci de John Cavallo.
0: A ver.

0: Pero muy bien.
1: Y al final de la de Palias.
0: Muy bien, muy bien. Bueno. Acá hay un par de amigos que se entusiasmaron tanto que aplaudieron.
1: Bueno, usted es melómano, usted de ir no, al Colón. Escuche, ¿no me ha visto en escena?
0: Escuche, Sebastián, entre usted y yo.
1: Sí.
0: Usted canta para la mierda. Mucho Ridi Pagliacci, pero no se entendía un carajo. Usted en realidad considera que cantar lo que cantó era una cagada, ¿eh?
1: Bueno, no sé en qué sentido lo dice, o sea...
0: En el sentido que era una cagada, cantó para la mierda.
1: No, discúlpeme, usted debe tener presente que, bueno, por teléfono los armónicos se distorsionan y la riqueza de la voz... No puede apreciarse, o sea, usted debería venir al teatro y escucharme en una ópera.
0: Yo creo que salió mejor por teléfono que si usted cantara personalmente.
1: Pero no, hombre, yo le digo que si usted viene al teatro...
0: Y... Reconózcalo, Sebastián, usted canta para el carajo. Ya me está poniendo nervioso, no quiere reconocer que usted canta mal. Mire, si yo lo recomendaba para este casamiento, el papelón que hago.
1: No, discúlpeme.
0: No es disculpa, unas pelotas.
1: No, escúcheme, no sea insolente conmigo. Vamos a empezar por ahí, porque si usted levanta la voz, yo puedo levantar la voz más todavía.
0: No.
1: Que para eso he estudiado. Entonces, vamos por partes. Yo a usted no lo conozco. ¿Usted cómo se dice que se llama?
0: Yo me llamo Gandolfi.
1: Bueno, hay un gran director de coro que se llama Romano Gandolfi. Así que usted debería hacer honor a ese nombre, señor Gandolfi.
0: Escúcheme, no se haga el alcahuete. ¿Qué me importa si había un director que se llamaba Gandolfi? Lo único que le digo, que menos mal que le pedí que cantara porque usted cantó como el orto.
1: No, escúcheme. Si es una broma, no tampoco se la voy a aceptar como broma porque usted no lo conozco. Yo le acepto la broma a la gente que yo conozco. Yo a usted no lo conozco.
0: No,
1: ¿qué Gandolfi es usted, señor?
0: Perdón, es que no es broma, señor. ¿Cómo se lo tengo que decir? Decir que usted canta mal.
1: Ahora, discúlpeme, si yo canto mal, ¿por qué? Yo canto en el Colón, en el Argentino de la Plata, en Córdoba, en toda la sala de Sudamérica.
0: Vos laburás de acomodadora, ¿y qué vas a cantar?
1: No.
0: ¿En el teatro?
1: No. Usted, yo no sé si esto es una chanza, pero yo soy uno de los artistas líricos más respetados del país, y entonces yo tengo que calcular que esto es una especie de chiste, una broma.
0: Pero vos vas a cantar, vos te aplauden los sordomudos, porque...
1: No... Escúcheme, ¿usted está en un lugar público?
0: No, hay público conmigo que es distinto.
1: Porque escucho unas voces allí.
0: No, yo estoy hablando desde un bar. Y claro, acá hay un batifondo bárbaro. Y menos mal que no lo escucharon
1: porque
0: ustedes.
1: Porque yo conozco su voz. Yo conozco su voz.
0: No.
1: Sí, señor, yo conozco su voz. Yo lo conozco a usted, el Teatro Colón. Usted es un hijo de... Yo sé quién es usted. Usted es el hijo de... que me chifló cuando hice Tosca el año pasado. Yo sé quién es usted. Usted es un hijo de... Señor... ¿Qué es ese ruido que se escucha? ¿Qué está en el Colón? ¿Qué es eso que se escucha?
0: No. Oíme.
1: ¿Por qué se la agarró conmigo usted? ¿Quién es usted? ¿Por qué no da la cara?
0: Sí, yo te doy la cara y la nuca, la que te...
1: Yo eso no se lo voy a permitir. ¿Quién es usted para hablarme así?
0: ¿Cómo?
1: ¿Por qué no me da su teléfono? Usted tiene mi teléfono. Deme su teléfono, yo ya tengo su nombre.
0: Toma nota.
1: Bueno, ¿cómo no? ¿Cómo es el nombre, señor? ¿El nombre de pila?
0: No, Everready.
1: Mire, señor, usted está jugando con mi paciencia.
0: Muy bien,
1: me gustaría escuchar cantarlo usted que tiene esa voz, que se hace el gracioso. ¿Por qué no canta algo usted?
0: Escucha.
1: ¿No me tutee?
0: No.
1: ¡Carajo! Porque lo cago al grito, que para eso estudié.
0: Bueno, está bien. Yo no sé cantar, pero te voy a decir un verso.
1: ¡No me tutee!
0: Bueno, escúcheme, señor.
1: Y señor la pelota, porque si me dice señor, respéteme.
0: Bueno. Yo lo respeto y le quiero decir...
1: ¡Carajo!
0: Que yo...
1: ¡Me enojé!
0: Pero la... Que déjame hablar, te voy a
1: decir... ¡Ya hable, la madre!
0: Yo no canto, pero te voy a decir un versito.
1: Mirá. ¡No me tutee, le dije! ¡No me tutee!
0: Bueno, oíme...
1: Ahora usted me puso, si usted me va a calmar, la...
0: Con vos no se puede hablar, te pones muy nervioso.
1: Bueno, cante, a ver, cante. Bueno, ahora lo juego yo.
0: Te digo un verso.
1: ¡No me tutee!
0: Le digo un verso. Cada vez que considero que tu amor es tan ingrato, te meto un dedo en el orto y lo dejo estar un rato. ¿Te gustó?
1: Mire, aquí tengo una escoba.
0: Métetela en el orto.
1: Justamente, usted es muy rápido con la palabra, ¿eh? Usted es muy rápido con la palabra, pero le voy a decir una cosa. Yo tengo voz de barítono, ¿usted sabe de qué tiene voz?
0: No.
1: De viejo trolo.
0: Mira, viejo sí, pero trolo también.
1: Bueno, ya ve. Porque usted es un resentido, señor.
0: Resentido sos vos, que cantás para el carajo y todavía te pones nervioso.
1: Discúlpeme, señor, mirá, si yo canto como el carajo, ¿por qué me contratan el Teatro Colón, el Teatro Argentino? ¿Por qué me contratan?
0: El Teatro Argentino te contrata para que vayas a barrer.
1: Señor, 22 de marzo estrenamos Don Juan de Mozart. Lo quiero en la primera fila de la platea del Teatro Argentino y lo voy a cagar a escupitajo cuando cante. Yo... A usted y a todos los pajeros que usted tiene ahí cagándose de risa.
0: Es que, oíme... Tiene, es que vos sos cantor de primera fila, porque desde la segunda no se escucha una
1: mierda. Ah, muy gracioso.
0: Está bien, Sebastián, perdóneme, no hubiera querido molestarlo. Usted ha sido muy amable.
1: Sí, usted no.
0: No sé para qué carajo te llamé.
1: ¡No me tutee! ¡No me tutee, carajo!
0: Sebastián,
1: a mí me llaman maestro del teatro. Usted no me va a tutear, me va a llamar maestro.
0: Mira.
1: Bueno, señor, me voy a despedir con usted, pero primero le voy a pedir, por favor, que sobre todo para toda esa manga de gente culta que usted tiene ahí con usted, haciendo estos llamados tan cultos, yo me voy a despedir de ustedes dedicándole una canción.
0: A ver.
1: Váyanse a la madre que los parió.
0: ¡Ahí! ¡Muy bien! ¡Muy bien! Hola. Cortó.
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0: Calimán logra descubrir el paso secreto para salir de la celda roja. Empuja una de las paredes metálicas y esta se abre lentamente como puerta corrediza.
1: En marcha, Salim.
2: Pero, señor, ¿hacia dónde? Está muy oscuro.
1: Es mejor que quedarnos dentro de la celda, donde muy pronto vendrán a buscarnos.
3: Atrapen a Calimán vivo o muerto. Atrapen a Calimán vivo o muerto.
1: Escuchas, no hay tiempo que perder. Vamos, Salim.
0: Calimán avanza hacia lo profundo de aquel túnel secreto, perdiéndose en la oscuridad. Solín se estremece nervioso. Luego camina en seguimiento de su increíble amigo al tiempo que el muro metálico vuelve a cerrarse. Los azules ojos del hombre increíble brillan en la oscuridad del túnel. Se detiene tratando de advertir algún camino.
1: Este paso secreto explica la ausencia de Greta Garry. Sin duda que ella fue...
4: Calimán.
0: Una sombra avanza hacia ellos. Calimán la identifica aún sin verla bien. Se trata de la hermosísima rubia.
1: Greta Garry.
4: Calimán, bendito sea Dios que lo encuentro. Pensé que estaba sola.
1: ¿Qué hace usted aquí? ¿Cómo logró escapar de la celda roja?
4: Después se lo explicaré. Ahora tenemos que alejarnos de aquí.
3: Atrapen a Calimán vivo o muerto. Vivo o muerto.
4: ¿Se da cuenta? La máscara roja sabe que está usted aquí. Los asesinos se lanzarán a buscarnos.
1: ¿Y usted sabe dónde conduce ese túnel?
4: Bueno, tiene varios caminos, pero he descubierto un paso hacia el exterior. Por ahí podremos escapar. Vamos, deprisa, vamos.
0: Greta avanza por el oscuro túnel, perdiéndose entre las sombras. Solín trata de echar a correr siguiéndolo, pero Calimán lo detiene por un brazo.
1: Espera, Solín, espera, no corras. Despacio, despacio. Si quieres evitar un tropiezo, calcula bien los pasos. Y afirma bien la planta del pie para no caer.
2: Pero tenemos que alejarnos del calabozo.
1: Sí, sí.
2: Los asesinos entrarán allá a buscarnos y seguramente saben que existe esa puerta secreta y vendrán a seguirnos.
1: Tal vez, pero despacio. No corras, despacio.
4: Calimán, ¿qué espera? ¡Vamos, pronto!
0: La voz de Greta vibra en ecos en el profundo túnel. Calimán respira profundamente y luego avanza.
1: No te separes de mi Solín.
2: No, señor.
0: Calimán se acostumbra a la oscuridad. Sus azules ojos brillan intensamente. Poco a poco va descubriendo una serie de túneles transversales al camino que llevan.
2: Esto es un laberinto.
1: Sí, sí, muchacho. Los antiguos palacios árabes tenían siempre esta serie de pasadizos y túneles secretos por donde se podía entrar y salir sin ser vistos. También se utilizaban estos lugares como prisiones.
2: Me imagino.
1: ¿Quién quedaba prisionero en estos lugares? Podía olvidarse para siempre de la luz del día. Los desdichados prisioneros que llegaban aquí estaban condenados a morir, presas del hambre, de la sed y sobre todo de angustia al no encontrar el camino de la fuga. Caminaban, caminaban mientras tenían fuerzas por estos laberintos sin fin, hasta que sus fuerzas los iban abandonando poco a poco. Y entonces sobrevenía la muerte más angustiosa. Si observas con cuidado, encontrarás restos humanos en estos túneles. Esqueletos carcomidos. Calaveras semidevoradas por las ratas y por la acción de la humedad. Sí, muchacho, estos túneles secretos son verdaderas tumbas.

0: El jefe de la policía de Tánger mira su reloj pulsera. El teniente Harrison revisa su revólver, observándolo cargado, y luego lo enfunda en su saco. Desde aquella patrulla domina la entrada al suntuoso edificio envuelto en las sombras de la noche. Ha llegado el momento de iniciar la inspección en el antiguo palacio árabe de Aben Asal Hussein.
1: Ahora, este es el momento.
0: Da la señal convenida a todos los agentes que rodean el edificio.
1: ¡Vamos!
0: Harrison, del FBI, y el policía descienden de la patrulla acompañados de varios agentes provistos de metralletas.
2: Espero que nuestra llegada sea sorpresiva.
1: Tenemos rodeado el edificio. Si los agentes de la organización y Calimán mismo están ahí dentro, no tendrán por dónde escapar.
2: Bien, pues adelante.
0: Avanzan penetrando por la gran puerta del antiguo palacio árabe. Sus sombras se proyectan agigantadas contra los muros grises del soberbio edificio.
2: No hay señal de vida.
1: Aparentemente, pero estoy seguro que nos vigilan. Es posible que seamos atacados en cualquier momento, así es que debemos tener las armas listas para disparar.
0: Cruzan por el patio principal mirando hacia todas partes, tratando de descubrir a alguien en las ventanas ojivales que permanecen obscuras. Harrison señala hacia una estrecha callejuela entre dos secciones del edificio.
2: Me pareció ver algo que se movía allí, allí entre las sombras.
1: Vamos hacia allá. Sargento, quédese con 10 hombres en este sitio y proceda a detener a cualquiera que trate de escapar.
3: Sí, señor.
2: No se confíe en un solo momento. Bien sabemos por experiencia que los delincuentes atacan siempre por sorpresa y a traición.
0: El policía y 10 hombres más se ocultan en las columnas de la arquería de aquel patio, mientras el jefe y el teniente Harrison avanzan decididos hacia la estrecha callejuela, donde han visto una sombra ocultarse sigilosamente.
1: Vamos allá. Y tenga listo el revólver. Podrá utilizarlo en cualquier momento.
2: Estoy listo. ¡Adelante!
0: Desde lo alto de una sección del edificio, a través de una ventana ojival, un hombre, envuelto en larga túnica negra, descubre a los policías avanzar por la estrecha callejuela.
4: Malditos polizontes, ¿qué vienen a hacer aquí? Informaré de inmediato al jefe.
0: Empuñando una metralleta, el delincuente, miembro de la organización, avanza hasta un rincón de aquel cuarto, accionando el sistema de intercomunicación.
4: Atención, atención. La policía está entrando al edificio. Hay patrullas rodeando la manzana y varios hombres armados vigilan en el patio principal. Espero órdenes al respecto.
0: La voz de aquel vigía llega a través del sistema de intercomunicación hasta el cuarto secreto donde está colocada la computadora electrónica.
5: Está entrando al edificio. Hay patrullas rodeando la manzana y varios hombres armados vigilan el patio principal. Espero órdenes al respecto.
0: La computadora electrónica registra aquel mensaje. Su complicado sistema funciona en el acto para transmitir la respuesta a través de aquella voz metálica, producto de magnetos e instalaciones eléctricas.
5: No hagan absolutamente nada. La policía no nos descubrirá si permanecemos en silencio. Atención, atención a todos los agentes. Escuchen con atención.
0: La voz de la máscara roja llega hasta el último rincón del edificio a través de bocinas instaladas estratégicamente.
5: Atención a todos los agentes. Suspendan búsqueda de Calimán. Suspendan búsqueda de Calimán.
0: Los criminales reaccionan desconcertados. La voz surge de la computadora electrónica y agrega:
5: la policía está en los patios del edificio. No debemos hacer el menor ruido que delate nuestra presencia. Ellos no podrán entrar hasta aquí, pues todas las puertas están cerradas. Que nadie haga el menor ruido. Se suspende la búsqueda de Calimán. Se suspende la búsqueda de Calimán.
0: La voz llega hasta los profundos túneles, donde Calimán, el pequeño Solín y la hermosísima Greta Gary avanzan en busca de la salida.
5: Suspendan búsqueda de Calimán. Suspendan búsqueda de Calimán.
3: Esperen.
6: ¿Escuchan eso?
3: Sí, señor.
7: No debemos confiarnos. Puede ser una trampa. Ellos quieren atraparnos.
5: Suspendan búsqueda de Calimán. No hagan el menor ruido. Esperen nuevas órdenes.
3: Oh, esperen.
6: Greta. Greta, ¿qué sugiere que hagamos?
7: Continuar caminando. Estamos ya cerca de la salida de estos túneles. Llegaremos hasta un sitio donde estaremos seguros.
6: ¿Conoce estos laberintos?
7: Sí, Calimán. Tuve tiempo suficiente para recorrerlos hasta encontrar la salida y un refugio donde podremos estar a salvo.
6: Bien, pues adelante.
7: Síganme, ya estamos cerca.
3: Calimán, ¿por qué crees que hayan suspendido nuestra búsqueda?
6: Lo ignoro, Solín. Hay demasiados enigmas a nuestro alrededor. ¿Quién volvió a conectar la computadora electrónica? ¿Por qué suspende nuestra búsqueda? ¿Cómo es posible que Greta Garry haya recorrido estos intrincados pasadizos en solo unos minutos?
3: ¿Desconfías de ella?
6: No. Ha demostrado lealtad, pero...
7: Calimán.
6: El único medio de descifrar los enigmas es enfrentarse a ellos con resolución. En marcha, Solín. ¡Vamos, Greta!

0: Los minutos transcurren lentamente. Un gesto de enfado y desaliento se adueña del teniente Harrison.
1: Es inútil, mi comandante. No hemos encontrado siquiera un rastro. Estamos perdiendo el tiempo.
2: Sí, es verdad. Esto es como un gigantesco cementerio donde solo hay sombras y silencio.
0: Miran a su alrededor. El edificio en tinieblas. Las solitarias y retorcidas callejuelas. Las ventanas a oscuras. Nada.
2: O estamos rotundamente despistados o los criminales son tan astutos como para permanecer ocultos.
1: ¿No podemos entrar a alguna de las secciones del edificio?
2: Todas las puertas están cerradas. Para forzarlas tendríamos que recurrir a la violencia. Y sin rastro sería perder el tiempo. Este edificio es tan grande que nos pasaríamos la noche completa buscando sin verlo todo.
1: Sí, será mejor marcharnos. La pista que creíamos tener de Calimán se desvanece con los hechos.
2: Bien, ahora mismo ordenaré la retirada.
0: Qué lejos están de saber que detrás de aquellos muros, en el interior del gigantesco edificio, se encuentran 27 agentes de la organización criminal. Una computadora electrónica que dirige los asaltos. Calimán, la hermosa Greta, Gary y Solín perseguidos, así como un misterioso y desconocido jefe, director intelectual de la organización. El jefe de policía da la señal convenida. Harrison enfunda su revólver con visible gesto de fastidio.
1: Tiempo perdido.
0: Los policías diseminados por las estrechas callejuelas y los grandes patios del palacio responden a la señal. El jefe de policía y Harrison inician la retirada.

0: Las patrullas y camiones de transporte cargados de policías armados se alejan del gran edificio, pero alguien vigila desde una oscura ventana.
1: Atención, atención. La policía está abandonando el edificio. La policía está abandonando el edificio. Inician retirada simultánea.
0: La voz del vigía llega hasta el cuarto secreto y es escuchada por la computadora electrónica.
2: La policía está abandonando el edificio. Inician retirada simultánea.
0: La asombrosa máquina electrónica capta el mensaje. Su mecanismo lo traduce y en pocos segundos se escucha aquella voz metálica con la respuesta exacta.
2: Perfecto. Logramos deshacernos de ellos. Atención. Atención a todos los agentes. Reanuden búsqueda de Calimán. Reanuden búsqueda de Calimán.
0: La voz llega hasta los túneles subterráneos por donde Calimán y sus amigos transitan.
2: Reanuden búsqueda de Calimán. Atrápenlo vivo o muerto.
3: ¿Qué habrá sucedido?
4: Supongo que lo amenazaba algún peligro. Y ahora el peligro cesó y reanuda nuestra persecución.
5: Calimán.
4: Sí.
5: Hemos llegado al sitio buscado. Venga.
4: Adelante, Solín.
3: Pero, oye, yo creo.
4: Obedece. Comprobaremos si efectivamente Carreta Carri descubrió un sitio donde podamos estar a salvo. Camina.
0: Guiados por un resplandor rojizo, Calimán y Solín avanzan por el túnel. Pronto descubren a Greta Garry cerca de una puerta abierta.
5: Lo logré. Vengan. Confieso que por un momento temí que no encontrara el camino, pero ya está. Aquí estaremos a salvo.
4: ¿Pero dónde estamos?
5: Esta habitación queda justo abajo de la sala de reuniones del templo. Entren.
4: Oh, sí.
0: Penetran a aquel salón semi-iluminado por luz rojiza. La hermosa Greta cierra la puerta y señala hacia el muro opuesto.
5: Esa otra puerta conduce al túnel de salida del templo. Aquí estamos a salvo. Y cuando usted lo juzgue prudente, Calimán, escaparemos sin ser vistos.
4: Ah, bien, bien, la felicito, Greta. Es asombroso cómo solo en unos minutos usted pudo hacer tan valiosos descubrimientos. ¿O es que ya conocía usted estos pasadizos secretos?
5: No, no, le juro que jamás había estado aquí.
4: Greta, está usted mintiendo.

0: Los azules ojos de Calimán quedan fijos en la hermosa Greta Gary, quien retrocede nerviosa.
1: ¿Qué sucede, Calimán? ¿Está dudando de mis palabras?
2: Sí. Me parece muy extraño que usted haya podido aventurarse por el laberinto de túneles secretos en solo unos minutos y descubrir este refugio.
1: Pues lo hice. Estaba desesperada. Cuando me encerraron en la celda roja, descubrí accidentalmente la puerta secreta. Me recargué en una pared y esa se abrió. Eché a correr por los túneles y llegué hasta aquí. Fue entonces cuando escuché la voz de la máscara roja que ordenaba que lo persiguieran a usted. Me di cuenta que usted estaba aquí y decidí regresar a buscarlo.
2: Pero ¿cómo sabía usted que mi pequeño amigo y yo estábamos en la celda roja? ¿Cómo sabía que nos aventurábamos por los túneles?
1: Es que escuché sus voces. Sí, eso fue. Escuché sus voces. Regresé a buscarlos para traerlos aquí.
2: ¿Y?
1: ¿Qué sucede, Calimán? ¿Por qué me mira así? ¿No cree en mis palabras?
2: Absolutamente no, Greta. Usted está mintiendo. Lo advierto en sus ojos, en el temblor de su voz, en su angustia contenida.
1: No, yo le juro,
2: Greta, que... será mejor que hable con la verdad. Responda. ¿Quién le ordenó traernos aquí?
1: Calimán, yo...
2: Responda.
3: Esa pregunta yo puedo contestarla.
2: ¿Quién?
3: Calimán. Le sugiero que no haga ningún movimiento. Ahora mismo lo tengo apuntado con un arma y dispararé al menor movimiento sospechoso.
2: Esa voz, me parece reconocerla.
3: Volvemos a encontrarnos, Calimán.
2: Oh, sí, ahora reconozco la voz. Es la araña negra.
0: La araña negra, el más temerario de los delincuentes, enemigo acérrimo de Calimán, es el jefe absoluto de la organización. Calimán ha caído en su poder. ¿Qué peligros lo acechan, traicionado por Greta Gary?
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amanecimos con una nueva oportunidad de negociar con la vida. Y no, la vida no acepta tarjetas, ni transferencias, ni excusas. Solo recibe acciones. ¿Qué sistema tan poco moderno, dirán muchos? Los humanos inventaron inteligencia artificial, pero el universo sigue negociando y funcionando con el esfuerzo. Cada amanecer es una página en blanco que no pregunta cómo te fue ayer. No le importa si ganaste, si perdiste, si te aplaudieron o si te criticaron. El sol sale con una elegancia insolente, como diciendo: aquí estoy otra vez, arréglatelas. Y curiosamente, eso es una muy buena noticia. No desperdicies este día comparando tu camino con el de otros. Cada reloj marca la misma hora, pero no todas las historias viven al mismo momento. Hay semillas que tardan semanas y árboles que necesitan décadas para convertirse en refugio. La prisa produce ansiedad. La constancia produce resultados. Si algo no salió como esperabas, aprende. Si salió bien, agradece a Dios. Si todavía no ocurre, sigue construyéndolo, porque las grandes victorias casi siempre llegan disfrazadas de pequeños esfuerzos repetidos. Esos que nadie aplaude mientras ocurren. Hoy regala una sonrisa, una buena idea, una palabra de ánimo o un silencio oportuno. Nunca sabes cuándo un gesto pequeño cambia un día entero o incluso una vida. Levántate con la frente en alto, el corazón ligero y el sentido del humor bien afilado. Porque los problemas llegan sin invitación, pero una buena actitud también puede aparecer sin siquiera avisar. Y así suele hacer mucho más ruido que de costumbre. Que tengas un día extraordinario, vive con propósito, ríe con ganas y recuerda, cada amanecer trae una oportunidad nueva para convertir una jornada cualquiera en una historia que valga la pena contar. Hoy vamos a tener un gran día. Hoy puede ser un gran día.

Como todos los martes, hacemos una revisión muy, muy delicada por lo mejor de nuestras colecciones. En nuestra lengua, arranca el programa con este extraño sentimiento. ¿Cómo te sientes?

Estoy en esos días y no sé qué me pasa, ando un poquito extraviado, ¿eh? Como que no se me quedan las ideas estacionadas en la cabeza. No sé si recuerdas esta canción. Hace unos 20 años fue un éxito. La hermana de Betty la Fea cantaba y cantaba bonito. Le cantaba sus bragas. Una canción que para ese tiempo era una propuesta audaz.

0: canción divertida.
1: Con la boca pintada.
0: De la voz de Verónica Orozco. Actriz, cantante.
1: Toda desarreglada.
0: Bienvenida. Una chimba esta canción.

0: 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Ladies and gentlemen, boys and girls, vamos a la pausa y volvemos.
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Hoy continúa el mata-mata para saber quiénes pasan a cuartos de final. Martes, Argentina-Egipto a las 11 de la mañana.

en el Mercedes-Benz Stadium de Atlanta, Georgia. Argentina llega como una de las selecciones más fuertes del torneo y está rankeada número 3 según el perfil del partido. El equipo tiene a Messi como máximo goleador histórico con 117 goles y como jugador con más partidos internacionales en ese perfil. Egipto, rankeado 29 en el mismo perfil y es conocido como The Pharaohs. Su capitán es Mohamed Salah, hijo San Hassan. Es el director técnico del equipo. Mientras tanto, en el equipo albiceleste estará sentado con esa personalidad tan simpática, tan empática de Lionel Scaloni. En las estadísticas previas, Egipto registra 1.50 goles a favor por juego y un gol concedido. El encuentro está programado para hoy. Los nombres más destacados son Lionel Messi por Argentina y Mohamed Salah por Egipto.

Messi hasta el momento comparte con Mbappé y Erling Haaland el primer puesto como capo cañonieris, los goleadores de este torneo mundial. Mientras Mohamed Salah es un referente en el bloque ofensivo del equipo egipcio, mas sin embargo, las circunstancias no han sido favorables para el faraón.

Imagino que todos vamos a estar muy pendientes, puesto que para Latinoamérica, los países que ya quedamos al margen de la competencia, de alguna manera nos sentimos parte de esa camiseta. Vamos, Argentina. En la tarde, Colombia. Hoy Sudamérica juega sus dos cartas máximas.

mañana no es únicamente un partido, es un duelo entre dos civilizaciones futboleras. De un lado, Argentina, la campeona del mundo, la fábrica de gambetas, de potrero y de tipos que convierten una pelota en una tesis doctoral. Y del otro, Egipto, la tierra de los faraones, las pirámides y de un tal Mohamed Salah, capaz de convertir un contraataque en una plaga bíblica para cualquier defensa. Hay un dato curioso, será el primer enfrentamiento entre ambos en una Copa del Mundo. Solo se habían cruzado en un amistoso en 2008 con triunfo argentino por 2-0, lo cual nos debe dar señales y estamos intentando apostar. Argentina llega invicta, pero con un pequeño susto todavía latiendo en el pecho después del dramático 3-2 sobre Cabo Verde en tiempo extra. El campeón descubrió que el Mundial no reparte certificados de superioridad. Egipto, por su parte, eliminó a Australia en los penales y llega con la moral de quien ya sobrevivió al examen final sin confiarse del compañero. ¡Oh! Los argentinos dicen que su camiseta tiene 3 estrellas que pesan demasiado. Los egipcios responden que llevan 5,000 años construyendo monumentos. Paciencia es lo que les sobra. Argentina presume a Messi y Egipto llega con Salah como una de sus destacadas fichas. Es como discutir si prefieres un violín Stradivarius o un Ferrari. El problema es que los otros 10 también juegan, aunque a veces las cámaras se olviden. En la previa, la lógica favorece claramente al albiceleste. Los modelos estadísticos le dan cerca del 70% de probabilidades de avanzar, pero el fútbol tiene una mala costumbre: ignorar las estadísticas cuando el árbitro pita el inicio. Mi pronóstico: Argentina con más argumentos colectivos y experiencia para imponerse, pero si le concede espacios a Salah y a Mamouche, los faraones pueden convertir la noche de Atlanta en una excavación arqueológica buscando dónde quedó enterrada la defensa argentina. Porque en el Mundial los nombres ganan portadas, pero los partidos los gana el equipo que comete menos errores. Y esa, ladies and gentlemen, sigue siendo la única ley que ningún VAR ha podido anular. Argentina, Egipto, hoy. Y en apenas 1:03, les estaremos advirtiendo. Ayer quedó fuera Portugal en un partido tremendamente difícil. Un partido que, como lo habíamos previsto, ya les cuento,

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0: Y llega el momento esperado por todos nosotros, el momento en que nos quedamos helados de la emoción. Acaba de llegar. Ya te iba a decir Esteban de nuevo. ¿Cómo estás? Bienvenido.
1: ¿Qué tal, Patito? Aquí acompañarte nuevamente.
0: No, muchísimas gracias. El heladito, ¿qué tal está?
1: Ay,
0: pura fruta natural.
1: Siempre estos coqueiros son una maravilla. El sabor, tanto a la mora como el coco, porque ahora me pegué un bicolor.
0: Escogiste un mix, ¿no?
1: Cogí un bicolor de mora con coco.
0: Es un remix de lo que significa disfrutar. Desde tempranito en la mañana, recibir a cada uno de los días con un sabor distinto y con una dulce satisfacción de que lo que estás metiendo en tu boca es inolvidable. Que te trae a los mejores momentos de tu vida porque lo hacías de niño. Y ahora que tienes un poquito más de carga y memorias, alimentar esas memorias y alimentar el anecdotario con un helado Los Coqueiros es la máxima aspiración. Hoy todavía no me decido, voy a romper mi ayuno.
1: ¿Ya? ¿Ah? El ayuno del día se va a romper con un coqueiro.
0: Con un coqueiro de coco, ¿no? ¿Has visto cómo han bajado notablemente?
1: Totalmente, la vez anterior que vine había estaba bastantes, repleto. Ahora ya está.
0: Todos, absolutamente todos quienes nos vienen a visitar acá a La Mega, en el edificio Euro, en República de Salvador y Suiza. Me confundo siempre.
1: ¿Ah? Entre Suiza y Suecia.
0: Ahí mismo, yo tengo esa dislexia, ¿no? Podría ser. ¿Ah? Es una dislexia, leo Suiza y digo Suecia, más o menos. Pero me quedo helado el momentito en que te veo disfrutar de un mora con coco. Delicioso. ¿Qué tal, Lucías? ¿Bien? ¿Trabajo?
1: Todo bien.
0: ¿Has visto el Mundial? ¿Viste ayer Portugal con...?
1: Con España, sí, estuvo un partido bastante ajustado, pero en los últimos minutos entró ese gol de Mikel Merino.
0: ¿Sabes que yo sí? No sé si escuchaste el comentario que hice. Dije, se prevé por la calidad de los dos equipos un encuentro a morir o a matar, ¿no es cierto? Un encuentro lleno de las virtudes que cada una de las escuadras han hecho gala en otros eventos, en otras competiciones. Pero yo sí dije, ese partido, después de que termino de decir eso, dije, ese partido va a ser un partido de estrategias. Porque al final, los dos se tienen muchísimo respeto, han jugado muchísimas veces, la mayoría ha prevalecido la calidad de los españoles, y diría yo, Portugal quedó debiendo muchísimo en esta Copa Mundial.
1: Mundial, en realidad,
0: ¿no?
1: Sí, porque, bueno, España ha venido sufriendo un poco desde la primera ronda. Le costó ¿Con mucho qué? Con Cabo Verde. Que fue el que le sorprendió, luego ya se recuperó y logró llegar bien. Pero sí, con Portugal fue un partido apretadísimo, le costó muchísimo. Son dos equipos, como dices, que se conocen mucho y ya se han enfrentado muchas veces. Una pena por Ronaldo, que tuvo que despedirse entre lágrimas. Sí.
0: Qué pena. Yo decía, un partido de final Argentina-Portugal habría sido de película.
1: Era una locura para todos los fanáticos de ese enfrentamiento Messi-Ronaldo, ¿no?
0: Sí, habría sido un broche de oro para esa disputa de tantos años, de más de 20 años, en donde los dos han sido parte de la discusión. ¿Quién es el mejor? ¿Para ti?
1: Aunque, de todas formas, por cómo se han ido dando las cosas en este Mundial, yo veo muy difícil que Francia se quede en el camino antes de la final. Pero bueno, veamos. Para mí, sí, como ya lo hemos conversado, o sea, realmente ese enfrentamiento entre Ronaldo y Messi, a veces uno se va por el uno, a veces uno se va por el otro. Yo rescato mucho toda la situación, ese crecimiento de vida que ha tenido Ronaldo, pero también hay que reconocer, o sea, porque muchas veces hacen esa comparación y dicen, sí, es que el uno es el esfuerzo y el otro es eso innato. Sí, puede ser muy innato, pero si es que él no estuviera trabajando a un nivel altísimo, no podría mantenerse hasta esta edad.
0: No podría lograr lo que está logrando.
1: Entonces, ahí uno ve que en realidad allá también hay mucha disciplina.
0: Un poco no es negarle el esfuerzo que definitivamente por los resultados se reconoce de Lionel Messi, pero aquí hay que establecer una gran diferencia. Messi es un tocado de Dios, ¿no? Yo ya creo que sus dones son extraordinarios, quién sabe si irrepetibles, pero nunca antes un jugador ha tenido la capacidad de resolver en el fútbol de la forma como él ha hecho. Se le nota que esto es absolutamente genético, si quieres, no es parte de su ADN, el topar la pelota y el dominarla de la forma en cómo lo hace, el mirar, porque no es únicamente el disparar un balón con los pies, es, yo no sé si tú le has visto el desenvolvimiento de una cancha, la forma en cómo tiene de mirar la posición de sus compañeros, de los contrarios, de lo que él puede hacer, parece que él ya como computadora predice qué es, no únicamente lo que él va a hacer, sino cómo van a responder el resto de jugadores.
1: No, yo estoy seguro de que él
0: es una cosa, tener... es una cosa de locos, ¿no? Pero Cristiano Ronaldo, que no nació, y se le reconoce eso, que no nació con esa capacidad innata de nacimiento, genética, ¿se puede decir genética? Puede no sé si viene de su papá o viene de su mamá, pero de todas maneras, él nace con menos recursos de los que nace Messi, pero él los trabaja, ¿no? Y por constancia, por disciplina, logra algo realmente inesperado, sin tanto talento como oye, lo tiene Messi.
1: Y hay alguien muy similar en ese aspecto para este mundial, que es Haaland. Yo no sé si tú has visto los videos. Los videos, no, pero has visto los videos de Erling en su adolescencia jugando fútbol. Uh-huh. Era malísimo.
0: ¿Así?
1: Fallaba muchísimo, casi no metía goles. Ya era grandote, ¿no? Uh-huh. Ya era grandote, cuerpeaba mucho. Pero el dominio del balón era terrible, era muy, muy malo.
0: Bueno,
1: él
0: sigue
1: apunta
0: siendo,
1: de
0: ¿no?
1: mucho, apunta sigue de siendo. Mucho trabajo, es que él logra llegar a este nivel de definición que
0: sigue
1: tiene
0: siendo.
1: Ahora, que ese es su
0: respuesta. Sigue siendo muy average, muy promedio, el dominio de balón en Haaland. Uh-huh. Lo que él tiene es esa visión y la anticipación y el movimiento y su capacidad atlética, ¿no? Combinada con el fútbol, uh-huh. que no siempre lo uno va de la mano con lo otro, que le hace un goleador espectacular, ¿no? Un goleador único en estos tiempos.
1: No, tiene una efectividad tremenda, porque él, si tiene una oportunidad, tiene un espacio que le dan un metro ahí a él suelto y le llega el balón, es gol.
0: Exactamente, y tiene la habilidad precisamente para desmarcarse, para posicionarse y para definir, que son tres factores determinantes en configurar un goleador del nivel de Haaland. Mm. Y ahí juega mucho el papel de su padre, ¿no? Que ha trabajado y ha dedicado su vida a trabajar con depurar las técnicas y con mejorar las capacidades y las aptitudes de su hijo Erling. ¿Sabías que su papá
1: era jugó futbolista, claro, y también jugó en el City?
0: En México.
1: Ah, ¿en México estuvo?
0: En la selección de Noruega.
1: Ah.
0: ¿Ah? Estuvo con el papá de... Del delantero del Atlético de Madrid.
1: Del Atlético de Sorloth.
0: De Sorloth. Estaban el papá de Sorloth, el papá de Haaland y el papá de otro de los jugadores que no es tan mediático como lo son los dos. Ajá, no es tan importante ni juega en un equipo que ocupa las primeras planas de los periódicos, todos los espacios deportivos, de todos los espacios futboleros. Pero te digo. Por allí este mundial está descubriendo a talentos de 17, 18 años como lo es el marroquí y el mexicano, uh-huh. que definitivamente han marcado una gran distancia y que por lo temprano de su aparición, de su primera aparición, diríamos que el futuro para ellos va a ser brillante.
1: Claro, hay que verlos madurar, hay que ver cómo van respondiendo cuando las exigencias sean mayores, cuando la gente ya los conoce y los marca ya conociéndolos, porque ahí muchas veces hay algunos que logran saltar esa barrera, hay otros que ahí es donde se van quedando.
0: Como Kendrick Páez, ¿no?
1: Uh-huh, exactamente.
0: ¿Ah? Como ya... Kendrick. No, pero yo creo que tomando en cuenta el nivel de los equipos marroquíes como el del mexicano mismo, yo creo que los van a cuidar mucho
1: ahora,
0: más.
1: Pero mira lo que pasó con el mexicano en el último partido con Inglaterra, cuando ya lo marcaron, lo cuidaron. Más bien él cometió incluso el error por el cual viene el segundo gol.
0: Pues que tiene 17 años.
1: Claro, son cosas propias también de la inexperiencia.
0: No, pero tiene 17 años. Si le haces una evaluación de toda su participación con el equipo mexicano, ahí no únicamente le ves a él fallando, sino falló absolutamente todo el equipo, porque
1: sí, claro.
0: Si él fue responsable de la primera jugada, porque pudo haberse corregido uh-huh. en el transcurso de las siguientes acciones, pero sí, la primera jugada, el origen de uno de los goles fue precisamente una falla de este chico que no me acuerdo, Mora.
1: Mora,
0: ¿no? Como tu helado, con el tu helado Coqueiros. Este, te lo está chupando, amor. Este, entonces, digo yo, ya lo están mirando, ya lo están observando, equipos como el Barça, equipos como el Real Madrid, al mexicano. De igual manera, al marroquí, este, los dos equipos, y creo que el Manchester City, está el Arsenal y está el Liverpool, ya con algún tipo de gestión para llevárselo inmediatamente que termine el Mundial. O por lo menos su participación. Ayer, triste la salida de Cristiano Ronaldo, un partido medio palbostezo, ¿no? España no tuvo una actuación brillante. Lamine, este Mundial, yo creo que por las condiciones en las que fue convocado, que venía de una lesión, no ha podido ser ese gran líder que necesita, pero de todas maneras, si te das cuenta, o sea, para el nivel de Lamine, lo muy bien hecho de este Mundial, no es suficiente, no, porque se espera algo espectacular, algo realmente genial, que no se ha dado.
1: Lamine brilló más cuando saltó de la banca. Y ahí quizás es cuando uno se da cuenta que la lesión ha afectado. Porque claro, él llega cuando ya entra y los demás ya están algo disminuidos, sobresalió como normalmente lo hace. Uh-huh. Cuando entra desde el inicio a pelear al 100% con todos,
0: como que los jugadores del equipo contrario ya saben un poquito, y él no puede excederse dentro del esfuerzo, temiendo que la lesión, de la cual todavía no está absolutamente recuperado, según dicen, ¿no? Se cuida un poquito, porque normalmente lo que vemos en él, en las anteriores selecciones españolas, en las que él ha sido, de las que él ha sido parte, él fue definitivamente uno de los condicionantes que le permitió ganar la Eurocopa cuando él tenía los 16 años, ¿no? Apenas de 16 años. En esta, de todas maneras, la única, yo digo, el Barça, que tiene la mayor participación, el mayor aporte de jugadores, creo que son 7 u 8, tuvo en Ferran Torres la asistencia para que Mikel Merino, extraordinariamente, o sea, los dos, fue una jugada espectacular que salió de la normalidad del partido y que rompió absolutamente con todos los pronósticos, porque tú sabes que en las casas de apuestas te aceptan en los últimos minutos, si es que van a empatar, si es que van al tiempo extra. Imagino que todo el mundo ya estaba asegurando que el partido iba a tener 30 minutos más, ¿no? Y de, en lo posible, los penales. Lo que me sorprendió, un poco el tema de Portugal, ¿no? Bernardo
1: Silva falló.
0: Silva, Bruno Fernández ayer no apareció. Bruno Fernández es definitivamente.
1: Tuvo un tiro, pero muy ladeado, ¿no?
0: Y es el motor del equipo, ¿no? Si bien es cierto, Cristiano es la inspiración, ahí tienes a Joao Neves, que es la luz del Paris Saint-Germain. El único que respondió tal cual las expectativas fue Nuno Méndez.
1: Por ahí izquierda. Leao.
0: Rafa Leao, que es un jugadorazo, a mí me encanta. Es un jugador rápido, pese a lo largo que es.
1: Pesado,
0: ¿no?
1: Además.
0: No, no es pesado, es un flaco alto, muy alto, que supuestamente no es el físico de un jugador talentoso que dribla, que domina el balón, más sin embargo él combina en su ataque dentro de sus skills, así es como se llaman las virtudes que él tiene, es velocidad, es dribbling, es manejo de balón y una muy buena visión. Los centros son muy precisos y él es muy efectivo a la hora de rematar a la portería. Quítale a Rafa Leao, al portero, sí, que ha sido extraordinario, a Nuno Méndez, y el resto muy, muy, muy promedio. Muy promedio, ¿no? Vitinha, absolutamente desaparecido, que es uno de los mejores en su puesto en el mundo entero. Se esperaba más, y yo particularmente creí que el hecho de enfrentar a España, oye, y estar donde estaban, era una motivación como para que den esa garra portuguesa que a la que siempre nos acostumbraba quienes nos gusta ver el fútbol de la selección portuguesa. Nos quedaron ellos con mucha deuda. Bernardo repartiendo patadas,
1: ¿no? Muy por debajo de lo normal, porque Bernardo Silva es un jugador que sabe con el balón. Pero yo no entendía por qué lo tenían en la banca y por qué insistían en tenerlo en la banca. Pero cuando jugó, no estuvo al nivel.
0: De pronto ese fue el motivo para que él no dé lo que suele dar, ¿no es cierto? Bruno Fernández, yo creo que el primer partido fue determinante para Portugal. El primer partido en el que fueron muy esquivos para compartir la pelota con Cristiano Ronaldo, la reacción de todo Portugal y del mundo entero, que esperaba que el seleccionado portugués sea más o menos un símil de lo que es el seleccionado argentino con Messi, que le respalde a su leyenda, a su historia, a todo lo que él ha brindado durante más de 20 años de participar con la camiseta portuguesa. El equipo fue duramente maltratado.
1: Y que, ¿no?, se ha dado a la inversa, si te das cuenta, porque siempre con Ronaldo, más bien en los partidos antiguos, la selección portuguesa jugaba todo funcionaba alrededor de él y todo le daban a él y llegaron y ganaron la Eurocopa. Y es tremendo.

0: todo el mundo se puso en contra de Bruno Fernández, en contra de Bernardo Silva, Vitiña, todos aquellos de quienes nos estamos quejando. Y yo creo que o el técnico Martínez les obligó a jugar alrededor de Cristiano, o definitivamente les pesó demasiado la funada de la que fueron víctimas en todo el mundo. O sea, porque si es que vieron redes, o si es que alguno de sus parientes tuvo la oportunidad de conversar con ellos, fueron absolutamente arrastrados todos estos jugadores por el egoísmo que se notó desde el principio. Y no hubo una conjunción de equipo, no hubo ese espíritu que se necesita para ganar torneos, para ganar partidos importantes, para motivarse. Y eso es, señalable para Bruno Fernández, para estos 4 o 5 jugadores que son definitivamente el eje y el cerebro del equipo. No le dieron la oportunidad que de haber tenido una armonía. ¿Te acuerdas lo que decía el bolillo? ¿No? A un equipo
1: de amigos
0: es muy difícil de que alguien le gane, ¿no? Y ahora estamos en esas circunstancias. Despedido Portugal, despedido México, despedido
1: Estados Unidos,
0: qué pena con Estados Unidos, y 4-1, que fue un... Ayer extrañísima también la presencia, el partido de... Yo veía, primer partido que veía, había visto varios resúmenes de Estados Unidos, pero primer partido dije, con tanta expectativa que estaba generando Estados Unidos, vamos a ver el partido, pero me parecía un match de dos fuerzas muy similares, ¿no? Bélgica, que no tiene el mejor de los equipos que tenía en el Mundial anterior, no jugó con De Bruyne, por ejemplo, ¿no es cierto? Lukaku también sentado en la banca.
1: Pero cada vez que ha salido de la banca ha marcado.
0: Exacto, no, es que es uno de mis delanteros favoritos, es Romelu.
1: Muy efectivo.
0: Espectacular. Muy efectivo. Entonces dije, este partido va a tener mucha emoción, ¿no? Pero le vi a Estados Unidos por primera vez todo un partido, y me parecía ver el Estados Unidos de hace 15 años, de antes de que llegue Messi. O sea, un equipo con jugadores muy ingenuos, muy novatos, ¿no? Con muy poco espíritu con muy poca estrategia, más que espíritu.
1: Bueno, ayer uno los veía y uno decía, ¿en serio? Este equipo fue el que le metió 4 a Paraguay.
0: 4-0, exactamente. Tanto le costó a Francia hacerle el gol, y Estados Unidos prácticamente lo demolió en el primer partido. Y muchas fallas, muchos errores. Serginho Dest
1: estaba perdido ayer.
0: Me acordé
1: cómo en los partidos anteriores estuvo jugando muy bien Serginho.
0: ¿Ah, sí?
1: Pero en este partido se perdió. Sí, o sea, de
0: yo
1: hecho
0: lo vi,
1: hablaban
0: lo
1: de que esto le iba a garantizar el poder regresar a alguno a de Europa. Los equipos de élite, porque él venía jugando muy bien los partidos anteriores, pero en este último partido
0: cuando estuvo... jugaba Serginho Dest por la izquierda. Oye, del Barça,
1: y lo mismo,
0: igualito que ayer. Los errores, medio desconcentrado, desubicado. O sea, habían pelotas divididas en las que normalmente vas porque vas, ¿no? A matar o morir. Uh-huh. Pero le veías como que arrancaba, se quedaba, y en eso perdía segundos importantísimos y perdía la posibilidad de lograr la posesión de balón.
1: Y lo mismo pasó con Balogun. Venía jugando muy bien. Por eso pelearon a que él pueda jugar este partido.
0: A que la tarjeta roja le levanten.
1: Le levantaron.
0: Donny, como siempre, haciéndose ver. Me encanta.
1: Siempre llamando la atención de algún modo.
0: Me encanta, absolutamente. Pero
1: consiguieron que juegue, y yo no sé si fue bueno para Balogun el haber jugado este partido, porque la verdad se notó que estaba afectado psicológicamente por todo lo sucedido, por cómo la gente lo funó también. Y ayer no fue para nada.
0: No tiene ninguna cabeza
1: que
0: fría.
1: La diferencia.
0: Unos helados coqueiros necesitaban para bajar la temperatura de la cabeza. Se fueron los 3 anfitriones del Mundial en esta fase. Ronda. México, Canadá y los Estados Unidos. Yo diría que México fue el que más caro vendió su derrota. Porque Canadá y Estados Unidos.
1: Bueno, pero también hay que darse cuenta que estaba con uno menos de Inglaterra, porque yo sí pienso que si Inglaterra estaba completo hubiera habido mayor diferencia ahí. Ese partido, los mexicanos, y a pesar de que estaban con uno más, no se sintió esa diferencia de tener el jugador extra.
0: No, jugaron muy bien los ingleses, ¿no? Realmente destacaron.

0: Por la capacidad de todos sus jugadores y también eso, bueno, puede ser también el tipo de juego que te hace el contrario, que te genera el cometer errores. Los errores que cometió México no los había cometido en los anteriores partidos. Era mucho más eficiente y casi infalible, ¿no? Cero fallas. Pero en el partido con Inglaterra, los goles fueron de contragolpes y verdaderamente casi, como se dice en tenis, errores no forzados, ¿no? Jugadas que surgieron de alguna falla de alguno de sus jugadores y por ahí le fueron clavando 3-2 en un lindo partido, porque lo que fue Inglaterra con México realmente lo disfrutamos que todos quienes amamos el deporte más hermoso del mundo. ¿Ah? Hoy ya mismo, 27 minutos, vamos a ver el partido.
1: Claro, tenemos que ver aquí
0: Vamos a la pausa, gracias a Bugatti y su Summer Sale. 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
4: El abismo de la calle provocándote.
5: Patológico. 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
4: Patológico. ¿Por qué se llama talón de Aquiles a un punto vulnerable?
6: El Pato Borja.
7: La diosa Tetis bañó a su hijo Aquiles en la laguna Estigia, con lo que consiguió que fuera invulnerable, excepto en el talón por donde lo sujetaba. Y allí fue el puntito en donde le destruyeron a Aquiles, el famoso. ¿Por dónde perdió Aquiles? Por el talón de Aquiles.
5: Esto fue

Este es uno de los mejores cantautores de la década de los 70, Cat Stevens y Jim Croce. Esta canción me encanta, es una canción para estar enamorados. 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

una canción, y esta es la canción. Es un Pato Borja de los 70, cuando todavía el patito era chiquito y no aprendía a nadar. Te prometí varias canciones que tienen que ver con el amor. Aquí está Eddie Rabbit, uno de los grandes del country music. Es una canción que habla de cómo conquistar paso.

0: Bueno, me conseguía varios de las estrellas, el country music. Estuvo uno de los ojos más bonitos que todo el mundo del country music, la señorita Crystal Gayle. Tiene unos ojos, unas pepas azules y un cabello larguísimo, ¿ah? Lo que le hacía destacar, o sea, no es que... Bueno, siempre han habido mujeres muy bonitas, las Dixie Chicks, cantando You Can't Hurry Love, que es uno de los temas del rock and roll de los años 60. Vámonos un ratito a Telefe, en Argentina.
1: Y con eso para nosotros nos alcanza y nos basta. Llegarán los himnos. Hoy llegaremos a los 96 partidos del Mundial. Quedan 8 para terminar. Se pasó volando. Recién mañana el primer día de descanso.
0: Con la señal de Telefe, me imagino que en este momento a Argentina debe estar pegado a su televisor,
2: ¿no? Y deben estar ya en plazas, porque ya estaban transmitiendo en algunas plazas con pantallas gigantes y se veía una locura
0: en todo
2: la
0: lado,
2: de gente que se amontonaba.
0: En todo lado, Buenos Aires, de lo que me acaban de contar muy temprano en la mañana, porque llamé y dije, ¿cómo está la cosa, Marcelo? ¿Lo conoces a Marcelo? En vez de decirle buenos días, Marcelo, dije, ¿lo conoces a Marcelo? Se cagó de la risa y... agachate y conocelo. Es una... Así que, imagínate cómo se dieron las cosas. Me dicen que hoy es un día de fiesta en Argentina, ¿no? El presidente Milei no es tan populista como pudo haber sido Cristina Kirchner, que
2: habría dado vacación.
0: Vacación. Entonces, las cosas, tal como están, todo el mundo está vestido con la celeste y blanca. No como cuando aquí juega Ecuador, pero imagínate, en un partido tan importante como es el de hoy, superado el problema egipcio, yo creo que ya únicamente les resta dos pasos para la final, ¿no?
2: Claro, o sea, de aquí se le vendría el ganador de hoy por la noche.
0: Colombia.
2: Que es entre Colombia y Colombia es con... Oye, se me acaba de ir.
0: Se me fue. Se nos ve, ya vamos a salir un ratito a ver si lo cogemos afuera, ¿no? Por lo menos en la planta baja del edificio Euro. Estábamos conversando un poquito con Eric al respecto del tema de cómo se vive el Mundial de Fútbol en los Estados Unidos, ¿no? A diferencia de cómo se ha vivido. Yo he estado en 4 mundiales. España, Italia, y todos han sido casualmente en Europa. España, Italia, Alemania.
2: Y Francia.
0: Exactamente. Entonces, te decía que tú ibas a cada ciudad, y por más grande que sea la ciudad, en cada parte de la ciudad te encontrabas con grupos de hinchas de algún país. Y no importaba si es que ese país jugaba en esa ciudad, ¿me entiendes? Yo veo en los Estados Unidos un poco de lo que me han contado. Son ciertos los espacios en donde se comparte el fútbol y donde se vive, donde están las hinchadas. Eric me decía, sí, pero es que lo que pasa es que los Estados Unidos es más grande. No, el tema de respirar el ambiente del mundial, la atmósfera del mundial es absolutamente otra cosa. Es una oportunidad. Yo le decía que parece como que el mundo se compromete a encontrar una torre de Babel. Esa es la definición. Estoy buscando los comerciales de las 11 de la mañana. Entonces, yo creo que hoy más se respira el fútbol en Buenos Aires y en Alejandría, en el Cairo, deben estar, aunque ¿qué tan futboleros serán en Egipto?
2: Bastante.
0: ¿Sí?
2: Sí, hoy en día...
0: Yo le voy a llamar a mi ex.
2: Hoy en día también todos los países árabes se han hecho muy futboleros,
0: sí,
2: cada vez más fuertes, sí. Y a eso se promocionó mucho más fuerte, explotó mucho más desde el Mundial de Qatar, que ya los países árabes se han hecho mucho más fanáticos.
0: ¿Te gustaría ir a vivir a...?
2: No creo que sea mi ambiente el estar en una zona
0: tan caliente.
2: Tan árabe y tan caliente. Las dos cosas, porque todo ese tipo de restricciones de vestimenta y de demás.
0: No, pero me tampoco... encanta. Yo sí disfrutaría vistiéndome con de blanco, ¿no? Así como
2: no
0: suelen
2: digas
0: hacer
2: eso, te vayan a poner una U.
0: Los hermanos beduinos, ¿ah?
2: Digo, no digas eso, te vayan a poner una U en...
0: ¿Por qué una U? Bueno, yo no soy hincha de la liga. Ah, de blanco, ya. No, no. Digo como las vestimentas de los hermanos, ¿no?
2: Sí.
0: ¿Ah? A mí sí me gustaría intentar, porque primero, desde Dubái haces absolutamente todo, ¿no? Tienes la facilidad. Yo tengo dentro de mis objetivos, en algún momentito, irme a vivir a Dubái.
2: Bueno.
0: Pero no permanentemente, o sea, ¿no?
2: Ir a pasar un tiempo.
0: No, no. Me refiero a que, tener negocios y viajar, ir a Europa, venir a Sudamérica, irte al Mundial, ¿no es cierto? Entonces, encontrar... Pero yo creo que mis últimos años, que van a ser los primeros a partir de hoy, ¿ah? Uh-huh. Traen cosas realmente que no las he experimentado en toda la vida. ¿Ah? Entonces, yo le tengo como uno de los objetivos, mis objetivos están en Dubái, en República Dominicana, que me encanta. Me encanta Dominicana.
2: Esa idea me gusta más.
0: Ajá. Me encanta Panamá. Panamá, que me parece
2: lindísimo.
0: A mí Panamá. Me encanta Miami, ¿no? Cosa que dicen, a estas alturas te dicen, qué cholo. ¿Eh? Me encanta Miami. Y Panamá es, la ciudad de Panamá es muy...
2: Muy parecida.
0: Muy parecida a Miami. Y con la cercanía que tienes, unas playas lindísimas, playas caribeñas, ¿no? Y ahí estamos los negritos, ¿no? ¿Ah? Uno que... Vamos a Argentina, a ver... Vienen los... a ver, les voy a decir, va Mohamed Salah, es el capitán del equipo egipcio. A ver, por aquí vamos a ver cómo...
1: Y repasaremos a continuación la formación de los equipos. Y estimado Juan Pablo Arsky, así va a formar la Argentina. Así va el conjunto argentino para seguir soñando juntos por Telefe. Todo suyo, compañero.
3: Tres cambios. Emiliano Martínez, Molina, Romero, Lisandro Martínez, Tagliafico, reemplazante de Medina. Paredes por Almada. Delante de él, Rodrigo de Paul, Enzo Fernández, Alexis McAllister. Y arriba, Julián Álvarez. Es hoy, Julián.
0: Arranca.
3: Es
0: hoy. Arranca Julián.
3: Y Lionel Messi, el equipo de Lionel Scaloni.
0: Y Lionel. Ahí vemos a Lisandro Paredes. Elicha Martínez también, el zaguero del Manchester United, un gran equipo. Vamos con Egipto.
3: La quiere subir lateral derecho Hani, de una defensa de cuatro que tiene a Ibrahim y Arabia como centrales. Cafés lateral por la izquierda, en la base el 19 Apia y el 17 Lashin, que vuelve tras una fecha de suspensión. El zurdo Hassan, 12 Picante, el 10 Salah, Ayur y Zico. Yo creo que
0: Mustafa Zico, ¿eh? ¿Ah?
3: Por el centro, Zico por la izquierda y Salah será el jugador más adelantado del equipo de Hossam Hassan.
2: Nombre muy brasileño del delantero.
0: Hossam Hassan, ¿eh? Yo en mi otra vida no me quiero llamar Hossam Hassan. ¿Eh? Vamos con un poquito para cerrar esta partecita del programa con Country Music. Les voy a traer a otra de las mujeres más bonitas desde a principios de este siglo, por ahí por el año 2000. Y irrumpió con tantísima fuerza como un huracán la señorita Shania Twain. ¿Tú te acuerdas de esa canción que decía Man, I Feel Like a Woman?
2: Ah, ya.
0: ¿Ah? Es uno de los himnos de las feministas. Y yo, como soy los feministas, me encanta esta canción y me encanta por sobre todas las cosas Shania Twain. Country Music en la mañana de la Mega. Dios.

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3: Lo encontró Enzo con una libertad llamativa. Parece habilitado. La rodilla, en todo caso la rodilla y el cuerpo entero. La rodilla de Tagliafico, el cuerpo entero de Israel.
2: Penal. Este es un tema penal para Argentina, después el gol de Egipto.
3: Llegó Tagliafico, tocó la pelota. Hassan le impidió el camino.
4: Me preocupa más la posición adelantada,
3: sí,
4: que el penal.
3: Sí, correcto.
2: La gran oportunidad de Argentina de igualar el marcador apenas a 19 minutos del primer tiempo.
3: Tal vez lo que esté diciéndole es que es una disputa.
4: Era una buena carta Tagliafico, ¿eh? Desde el arranque.
3: Sí, sí, sí, totalmente.
4: Primero para abrir, para a Hani, el lateral derecho, hacerlo preocupar. Y por eso se había aprovechado en los primeros minutos McAllister de esa apertura de Tagliafico. Pero fundamental el lateral izquierdo para esta jugada.
5: Llegando a los 20, la chance de la Argentina. Le iba a pegar Messi y Jobert, en el arco lo advierte el árbitro francés. Bueno.
2: ¿La hace o no lo hace?
5: Momento de tensión en el estadio, en cada casa, en cada rincón. Suena el silbato, va Messi. Baleo, Messi. Atajó Jobert. Atajó Jobert. Esta vez le pegó fuerte. Cruzado. Y el arquero le detuvo el penal a Messi. Vamos, Leo, no pasa nada, Leo. Ya te remontaste una. Dale que no pasa nada. Esto recién arranca.
2: Le acaban de atajar el penal a Lionel en este momentito. ¿Y qué es lo que están diciendo? ¿Una tarjeta amarilla? ¿Ah?
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0: Finaliza el primer tiempo con graves preocupaciones para el público latinoamericano. Argentina pierde por 1-0. Un gol que pudo haberse revertido en el momento en que Messi tuvo en sus pies la ejecución de un penal que obviamente lo hubiera hecho después de la leche derramada. Habríamos dicho que lo hubiera hecho mejor Julián.
1: Sí. ¿Ah? La verdad, rarísimo, porque Messi no lo
0: ha fallado bien. Muchos penales.
1: O sea, y en este en particular, o sea, primero el arquero se juega antes de hora y ya se lanza, pero Messi estaba viendo el balón.
0: Generalmente los cracks como él primero esperan que se mueva el arquero.
1: Y en esta ocasión el arquero no se movió, pero Messi estaba viendo el balón, entonces él llega y patea hacia el mismo lado hacia el que ya se estaba lanzando el arquero. Y por eso es que le alcanza a tapar y la tapa muy bien.
0: ¡Malas noticias para Argentina! ¿Ah? 0-1. Y no hay
1: precisos, ¿no?
0: Sí, y se los ve demasiado nerviosos. Y no existe ese fideo de María, el fideo de María, que en el Mundial pasado resolvía cosas y tenía la frialdad y tenía el cerebro y tenía el talento como para inventarse por allí una jugada que resuelva. Y le cambie el humor y el ánimo del equipo. Es como la vida, el fútbol, ¿no? Es
1: que hacía falta que algo pase luego del gol que se vino de Egipto. Que un gol te puede suceder, pero tiene que suceder algo a cambio.
0: En los primeros 15 minutos, ¿no? O sea,
1: claro, te deja casi muchísimo a cumplirse tiempo. Los 15, eran 14 minutos de juego cuando entró el gol.
0: Te deja muchísimo tiempo como para resolver cualquier crisis como la que está viviendo ahorita Argentina, que no la ha podido resolver en los primeros 45 minutos. Argentina, desconocido. Messi, desconocido. Y si es que Messi, el director de la orquesta, no está lúcido, el resto del equipo se contagia. Y tomando en cuenta de que habíamos estado, ¿no? El Dibu Martínez, portero de la Aston Villa. El Cuti Romero, zaguero central del Tottenham. El Licha Martínez, del Manchester United. Bueno, en los laterales, ¿no? Nahuel Molina del Atlético de Madrid.
1: Y Tagliafico, que es del Olympique de Lyon.
0: ¿Eh? No es poca cosa, ¿no? Aunque podría entrar, yo me decantaría sacarlo a Nahuel Molina y meterlo a Simeone, por derecha.
1: Puede ser.
0: ¿Ah? Porque te está atacando muy poco.
1: Sí, entonces, y Simeone tiene más de esa propuesta de ataque.
0: Exactamente.
1: No defiende tanto quizás como Molina, necesitas, pero ataca mucho
0: mejor. Y necesitas precisamente gente que te invente cosas en la zona de ataque, ¿no es cierto? Entonces, por ahí, Simeone por derecha, tienes Simeone del Atlético de Madrid, tienes Tagliafico del Olympique de Lyon, en el centro tienes McAllister, de Liverpool, tienes a Enzo Fernández del Chelsea, y tienes por ahí a Lisandro Paredes de Boca Juniors y Rodrigo de Paul del Inter, que son los menos posicionados.
1: Que Rodrigo de Paul, el partido de hoy terriblemente.
0: Ama Messi.
1: Sí, pero hoy está muy impreciso, ha hecho muy malos pases, varios.
0: Es que se deja contagiar por cómo está su hermano mayor. No, yo creo que los que mejor tienen el enganche así emotivo,
1: la afinidad
0: son Messi y De Paul, ¿no? Y es por eso que aceptó salir del fútbol europeo cuando todavía en sus 28 años De Paul todavía tenía como para
1: jugar todavía un buen tiempo,
0: para de largo, ¿no es cierto? Pasarse y pasearse en Europa. Adelante tienes a Messi y a Julián, que como Messi no está produciendo, realmente todo el equipo albiceleste se está dejando contagiar. Aquí hay que darle a Messi un masajito y decirle ya mi chiquito.
1: No pasó nada.
0: Ya mi bebé. No pasó nada. Mañana, verás que mañana ganamos.
1: ¿Pasaste penal? ¿Cuál penal? No hubo penal.
0: No lo vimos. Así que, y bueno, 1-0 el marcador a favor de Egipto. Y estamos ansiosos porque queremos que gane Argentina. Aunque yo tengo una historia en Egipto.
1: ¿Así?
0: Sí. Así que, ¿vamos a la pausa?
1: Vamos.
0: Antes esto. Vamos.

0: Va a arrancar el segundo tiempo. Marcador 1-0 a favor de Egipto. 45 minutos. Donde pueden hacer historia los argentinos.
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0: pudieron parar de entrada y menos después. Tal vez un segundo tarde la salida de Dibu, con obviamente todo el equipo volcado a esa excelente conducción de ¿cuánto? 40 metros de Hassan. Convirtió el del otro lado, el punta que se fue a jugar a la izquierda. En el medio Salah, dos llegadas de Egipto, dos goles. Así había arrancado todo. Hay un pisotón, Alessandro. Hassan contra uno, Hassan contra dos y contra la línea y al segundo nuevamente. Esto es lo que están viendo.
1: Hay falta.
0: Van al VAR.
2: Y bueno,
0: falta.
2: Puede
0: ser, sí. Ahí está el VAR.
1: Falta contra el Licha.
0: Esto es el concepto de APP, digamos, así arrancó la jugada.
1: Y en hay ningún una momento revisión de gol.
0: La tuvo Argentina.
3: Sobre el pie derecho.
0: Sí.
3: Ahí.
1: El segundo gol de Egipto.
3: Es un mínimo pisotón, pero también es perder
0: el equilibrio. Sí.
1: Pero qué jugada de Egipto.
0: Lo que le dieron en cámara rápida es la noción de que la jugada fue una.
3: Claro.
1: Hay un pisotón.
3: Recuperación de Argentina.
0: Exacto.
1: Gol anulado.
3: Bueno,
1: el árbitro
3: se festejará.
4: After review, careless tripping committed by number 19 of Egypt. In the offensive phase, final decision is goal cancelled.
5: Tiro libre para Argentina.
1: Tiro libre para Argentina. Vuelve la fe para Sudamérica.
3: Se festejó como un gol, ¿eh?
0: Sí.
3: Primero el silencio que se hizo en el estadio para escuchar al árbitro. Y vamos a decir la verdad, nos volvió el alma al cuerpo.
0: Totalmente.
1: Hay un pisotón. Hay un pisotón.
0: Está la gente levantando a Messi.
3: Sí. Bueno, me calenté, me traigo. Bueno, vamos a Argentina ahora. Hay tiro libre para la selección.
1: Los egipcios se sienten perjudicados porque dicen que no había fundamentos para que el árbitro sancione. Nos vamos. Sigamos con música. Yo les cuento todo aquí en La Mega.

0: 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Gol egipcio, chao Argentina. Lo habíamos notado desde el principio.
1: Esta vez sí contó Mostafa Sico. Casi un calco de la jugada de gol que inició por derecha.
0: Pero entre dos jugadores.
1: Esta vez desde izquierda condujo Salah. Salió para el propio Hassan.
0: Dos contra cuatro.
2: Lisandro Martínez, ya estábamos hablando de que Argentina estaba quedando mal parado en las transiciones. Y ahora sí, no hay falta, no hay VAR, no hay nada que detenga la segunda anotación de Egipto.

0: Sorpresa mayúscula en Atlanta, Georgia. Argentina, el campeón del mundo. Le quedarán un poco más de 20, 25 minutos si no se quiere ir eliminado de esta Copa del Mundo en octavos de final.
1: Lo que habíamos dicho, precisamente que lo habíamos estado comentando con Eric, habíamos observado el juego argentino, absolutamente dependiente de Messi, que cuando Messi esté encendido y Messi tiene todas las luces, el juego es perfecto. Pero en este partido, Lionel ha fallado absolutamente en todo y fundamentalmente en su estado de ánimo. Ahí lo estamos viendo.
2: Paredes. Molina.
1: Quedan aproximadamente de 20 a 30 minutos.
2: Lynch.
1: Para saber si es que Messi continúa.
2: Y lateral de Argentina.
1: Más allá de Argentina. No es el equipo nacional argentino, es la estrella más grande del fútbol de los últimos tiempos. Vamos a la pausa y regresamos.
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0: El mismo la fabricó, metió un centro, un mal despeje, pasó de todo en el área del seleccionado egipcio y ahí estaba Lionel Messi. Parece el faraón del equipo argentino. La agarró de primera con la zurda, lo mandó a guardar. Se tomó el tiempo suficiente Argentina para despertar. Argentina tiene 2, Egipto 2.
1: Apareciendo Messi una vez más. Messi, que había demostrado en la acción anterior acumulando rivales para lo que estaba todavía en partido, y a pesar de todo el revuelo en el área, de todo lo que pasa, de que no logran controlarla sus compañeros, la dejan viva y viene desde atrás el jugador que había arrancado la acción para aprovechar esa especie de asistencia de su compañero y agarrarla perfecto con pierna zurda y darle el segundo tanto, el del empate a la selección argentina. Acá.

0: argentino. Gol, gol, gol, gol, gol, gol argentino.
1: El corrector de estilo, el jefe de máquinas, un centro de Lautaro Martínez pasado, se quedó el seleccionado egipcio en el retroceso y aparece Enzo Fernández, mete la cabeza y la mandó a guardar en el epílogo del juego. Señoras y señores, Argentina perdía 2-0, le dio vuelta, ahora gana 3-2, le da vuelta a la historia y sueña con los cuartos de final de esta Copa Mundial.
2: Estaba reclamando la gente de Egipto una falta previa, por ahora la señal del árbitro es que va a conceder la anotación para Argentina. Todo se está revisando, nace de una pérdida de Mohamed Salah. Lo que reclaman ellos es esta acción que participa o que tiene que ver con la misma jugada, todavía no había abandonado el balón el terreno de juego, luego Salah pierde la pelota, reclaman esta también. Parece que no hay nada. El lanzamiento largo de Julián Álvarez para buscar a Lautaro Martínez. En esta sí tiene todo el tiempo y todo el espacio del mundo para resolver, porque apenas venía regresando la selección de Egipto. Y el cabezazo de Enzo Fernández a espalda de la única fichita que le quedaba a Egipto para defender ese intento de ataque y poner el 3-2, profe Alexis García.
3: En un contrato.

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0: ¡Qué emoción de los argentinos! En este momento estamos observando... la emoción hasta las lágrimas. ¿Tenían el partido 30 minutos, Eric? A los 30 minutos...
1: Sí, estaba...
0: Lo tenían perdido, ¿no?
1: Faltando cuarto de hora, estaba 2-0.
0: Y lo peor de todo no era que estaban perdiendo 2-0, era que tenían un Messi deprimido. O sea, yo lo vi a Messi tal cual aquellos torneos mundiales en donde el tipo se dejaba llevar por la depresión y comenzaba... Lo vimos, ¿no?
1: Sí, fueron dos meses. Cabeza y hombros para abajo.
0: Para abajo. Y después del segundo gol, ya era otra la actitud que presentó en la cancha. Totalmente. Y es por eso que le decían pecho frío en Argentina en esos tiempos.
1: ¿Ah? Claro, y se revolvió. Precisamente con los egipcios pasó todo lo contrario. Venían crecidos. El momento que entra el primer gol se nota que les afecta. Pero claro, cuando entra el segundo gol, se hunden y se desordenan y ya no funcionan igual.
2: Vulnerable, Egipto marcó el segundo de contraataque, no le fluía el juego, avanzaba pero no atacaba, el arquero ya no intervenía tanto como en la primera mitad, pero Messi marcó el camino. Todos los campeones del mundo en Qatar lloran por esta victoria.
0: ¿Qué partido?
2: 25 Eric. Minutos, realmente era impensable.
0: Uno de los mejores partidos del torneo y han habido muy buenos partidos.
1: Sí, sí, han habido algunos. Este muy emocionante. Venía un poco flojo una parte, pero la parte final levantó totalmente el nivel del partido.
0: No, lo logrado es... Mira eso. Yo estoy emocionado, digo, parezco argentino. No, es que...

0: Uy, qué lindo habría sido Ecuador, ¿no? En estas etapas.
1: En estas instancias.
0: Y estaríamos llorando todos nosotros en este momentito. De la emoción, de la pura emoción.
1: Habría feriado toda la semana.
0: El resto del año. Feriado, vacación. Messi está llorando.

0: par de horas tenemos a Colombia.
1: Tenemos a Colombia. ¿Ah? ¿Par de horas o
0: par una de hora? Horas, a las 3 de la tarde. Es
1: ¿a
0: la
1: las 3 de la tarde?
0: 3 de la tarde, Colombia con Suiza.
1: Me acaba de llamar Luchito.
0: ¿Cuál es de los Luchitos?
1: Luchito de los Buenos Días.
0: ¿Y ya?
1: ¿Ah?
0: ¿Qué te dice Luchito?
1: Me dice, oiga, parce, que estamos todos concentrados, que toda Colombia va para... No sabe usted, esta tarde vamos a ganar y le vamos a seguir por Sudamérica, por ustedes ecuatorianos, ¿no? Que son nuestros hermanos, que son nuestra inspiración, y vamos a vengar lo que a ustedes les hicieron, ¿no? Y vamos a llegar, con Argentina, me dice que va, o sea, está muy buena. Está jugando muy bonito Colombia.
0: Ha jugado bien, yo le he visto buenos partidos de Colombia. Sí. Fue poco a poco, ha ido subiendo también, porque el primer partido por ahí todavía se veía algo de desconexión, pero poco a poco se han ido afirmando y ya en los últimos partidos Colombia está fuerte.
1: El Messi que le estoy viendo ahora es otro distinto al del hasta los 30 minutos del segundo tiempo. ¿Ah? Absolutamente impresionante el cambio, ¿no? Vamos a Argentina a ver qué dicen por allá.

0: Por Sudamérica, yo creo. ¿O no te pasó lo mismo?
1: ¿Ah? No, sí, yo, por supuesto que queremos que Sudamérica llegue.
0: ¿No es cierto?
1: Vamos a ver qué pasa. Que seguramente va a tocar los dos sudamericanos que choquen entre sí. Y llegará solo uno para las semifinales.
0: Sí.
1: Esa es la lástima, que les toca chocar entre ellos. Porque hubiera sido bueno que puedan llegar los dos y ojalá chocar llegar, ya, sí.
0: Ya en semifinales, por
1: claro,
0: lo menos, ¿no?
1: Claro. Porque ahora les toca chocar entre ellos y ver qué pasa, ver cuál de los dos. Veamos qué pasa. Bueno, primero qué pasa con Colombia y Suiza. Aunque sí, sí le tengo fe a Colombia.
0: Yo
1: le veo bastante,
0: yo creo que vamos a
1: bastante
0: pasar.
1: Mejor.
0: Yo creo que vamos a pasar. ¿Ah?
1: Sí, yo creo que
0: con
1: es.
0: Colombia y Argentina,
1: y se va a repetir la final de la Copa América.
0: Colombia-Argentina, ¿verdad?
1: Claro. Ajá. Esa fue la final. Ahí ganó Argentina 1-0. Y a ver qué se dé esa revancha en el Mundial.
0: Uh-huh. Vamos a ver qué es. ¿Qué viene? ¿Qué viene a continuación? Esperamos que por lo menos a la hora del té, en instancias ya definitivas, déjame ver cómo están los streamers, mis streamers favoritos de Argentina. ¿Eh? Vamos a ver, por acá vamos a ver cómo ando. ¿Eh?

0: Es impresionante la alegría de los argentinos, la forma en cómo se consigue este triunfo. Es lo que enmarca al resultado que es un 3-2, pero heroico.
1: Claro, porque si hubieran estado ganando desde el comienzo y simplemente era sostener, quizás no hubiera habido esa misma reacción, esa misma emoción. Uh-huh. Pero claro, ahorita Argentina, me imagino, debe estar estallando.
0: Están locos, ¿no? Si normalmente un triunfo argentino se lo celebra como la última cosa rescatable del fin del mundo, hoy es el fin del mundo para... O sea, de aquí en adelante no hay nada hasta la próxima.
1: Hasta la próxima semana.
0: Hasta la próxima semana, cuando ya tengan nuevamente la oportunidad de enfrentar ya en semifinales.
1: Cuartos de final todavía.
0: Cuartos de final a Colombia. Párese. ¿Con quién usted se queda? Entre Colombia y Argentina. Por simpatía primero.
1: No, yo por los dos lados, por simpatía y por cómo está funcionando el equipo.
0: La pregunta es simpatía.
1: Colombia.
0: Y por juego.
1: En este momento yo creo más en Colombia.
0: ¿Sí?
1: Yo los veo jugando un poquito mejor.
0: A ver, te digo una cosa. Esto es Argentina. Uh-huh. ¿Ah? O sea, Argentina es el equipo que te saca todo de donde no hay nada. Hoy lo vimos. O sea, hasta los 30 minutos del segundo tiempo, Argentina estaba con peligro de que le hagan un tercer gol.
1: Claro. Tuvo la reacción que esperábamos de Ecuador ante México. Eso es lo que pasó con Argentina. Lo que todos soñábamos, ojalá Ecuador en esos últimos minutos.
0: No, pero no le metas Ecuador. Ya eso no pasó. Un poquito.
1: Ya, de acuerdo.
0: Estamos escribiendo y ese es el peso de un campeón mundial. ¿Me entiendes? Cuando ya todo está perdido, cuando ya nadie, ya todo el mundo se está retirando del estadio, ¿no? Sacar de la galera, y no fue ni siquiera Messi. O sea, Messi esta vez obtuvo lo que se esperaría de Messi, el resto del equipo. Obtuvo del resto del equipo lo que en los 30 y 45 minutos, en los 75 minutos anteriores, esperaba el equipo de Messi, uh-huh. ¿No? Vino ese gol del Cuti Romero, que es un jugador que a mí me encanta. Me parece un jugador extraordinario. El back centro del Tottenham. Uh-huh. Y de allí en adelante todo fue una...
1: Se levantaron.
0: Y no fue ni siquiera una tromba argentina. Porque hay... O sea, hemos visto otros equipos y hemos visto otros partidos que se han metido dentro del área, pero Argentina no.
1: No.
0: Argentina estaba fuera del área.
1: Fueron muy efectivos.
0: Sí, exactamente, pero 100% efectivos. 100% efectivos hasta el tercer gol. El segundo de Messi, que fue, o sea, conmovedor, ¿no? A mí casi se me van las lágrimas porque me estaba acordando y justo me llamaron en ese momentito, me escribieron, ¿viste, Pato? ¿Viste? Me ponía una amiguita que tengo... No es la amiguita de ¿cómo se llama? De Bolívar, de Guaranda, ¿no?
1: Ah, ya.
0: Es amiguita de por allá, de Delta Norte.
1: Bueno.
0: Ah, de Barrio Norte. Así que, bueno, y estoy viendo y la verdad que me encanta. Me encanta enormemente por los argentinos, porque somos todos sudamericanos, ¿no? Son nuestros primos.
1: Sí, sí.
0: Además, hemos pasado tiempo lindo en Buenos Aires, que yo tengo gente, mucha gente a la que quiero mucho, ¿no es cierto? Y me da alegría por ellos.
1: De acuerdo, sí, totalmente. Ahora nos alegra por los amigos.
0: Van a ser insoportables, ¿no? Duro de llevar esto, ¿ah? No, ya lo estás escuchando.

0: Y ya son dos africanos seguidos que Argentina los pasa de esta forma.
1: ¿El anterior cuál fue?
0: Con Cabo Verde.
1: Oh, con Cabo Verde.
0: Tuvo otro partido durísimo que lo pasaron también.
1: Y verdad que la bestia negra al final de Argentina fueron los africanos, ¿no? Porque el resto...
0: Son los que lo han complicado.
1: Si bien es cierto, no ha sido... No ha sido muy... no se ha puesto en posición de duda la superioridad de Argentina, pero realmente con Cabo Verde y con ahora con Egipto han sido partidos
0: tremendamente duros.
1: En donde si hubieras visto las caras que me mandaron en fotitos que me mandaron de varios amigos y amigas que tengo en Buenos Aires, ¿no? A ver, escuchémosles para...
2: Qué sufrimiento. Quedó,
3: bueno, algunas cosas me quedan tal vez. Si hago un inventario.
4: Un inventario te quedó.
5: Hola, lo que se vivió acá en Luzu el día de hoy, yo no lo puedo creer realmente. La cantidad de gente que había, lo que sufrimos. Bienvenido a la Castro que vino al programa de hoy.
2: ¡Hola, Castro!
4: Gracias por invitarme. Menos mal que ganamos, si no la piedra era yo, me quería morir.
5: No. ¿Saben lo que era el día que
1: me... Bueno, nosotros estábamos viendo en... Definitivamente mis amigas colombianas eran las... ¿Ah? ¿No es cierto? El amuleto.
0: Ah, sí, viendo Caracol.
1: Nos dijeron. ¿Ah? Bueno, ya mismo regresamos para despedirnos.

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